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1: 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Esta es la hora. Esta es la hora en su radio Carnaval, 20 horas con 2 minutos. 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
1: Esta es la hora en su Radio Carnaval, 20 horas con 31 minutos.
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0: ¡Salud, primo!
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1: En su Radio Carnaval ya son las 21 horas con 2 minutos.
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1: En su Radio Carnaval ya son las 21 horas con 32 minutos.

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0: 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Esta es la hora.
1: En Carnaval FM son las 22 horas con un minuto.

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1: En Carnaval FM son las 22 horas con 30 minutos. ¡Vamos! ¡Arriba el ánimo! ¡Siga en sintonía de Carnaval!
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0: 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Esta es la hora. En la Carnaval, 23 horas con 6 minutos. 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
1: Esta es la hora. En la Carnaval, 23 horas con 30 minutos. 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
1: En su radio Carnaval, exactamente las 0 horas, medianoche en Chile.

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1: En Carnaval FM son las 0 horas con 32 minutos.
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0: 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Esta es la hora. La hora exacta en su Radio Carnaval. Ya es la 1:00 a.m.
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1: Esta es la hora. En la Carnaval es la 1:00 a.m. con 31 minutos. 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

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Esta es la hora. En Carnaval FM, exactamente las 2 de la madrugada.

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2: En su radio regalona son las 2 de la madrugada con 33 minutos.
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1: Esta es la hora en su radio Carnaval, 3 de la madrugada con un minuto.
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1: Esta es la hora en su Radio Carnaval, 3 de la madrugada con 33 minutos.
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Esta es la hora. En su radio Carnaval, son las 4 de la madrugada con un minuto.

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1: Esta es la hora. En su radio Carnaval, son las 4 de la madrugada con 31 minutos. 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

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Esta es la hora. En Carnaval FM son las 5 de la madrugada con 3 minutos. 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
1: Esta es la hora. En Carnaval FM son las 5 de la madrugada con 33 minutos. 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
1: 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Esta es la hora. En su Radio Carnaval son las 6 de la mañana con un minuto.

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1: Esta es la hora. En su Radio Carnaval son las 6 de la mañana con 31 minutos.
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0: 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Esta es la hora.
1: 7:03 a.m.
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Esta es la hora. 7:32 a.m. Ahora comunicarse con Radio Carnaval es mucho más fácil y rápido. 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

0: 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Esta es la hora. En la Carnaval ya son las 8 de la mañana con un minuto. 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
1: Esta es la hora. En la Carnaval ya son las 8 de la mañana con 30 minutos.
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0: 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Esta es la hora.
1: En su Radio Carnaval ya son las 9 de la mañana con 2 minutos.
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0: días. Muy buenos días, señoras y señores. ¿Cómo está mi Chile? ¿Cómo está mi Chile? ¿Cómo está mi Chile? Ya estamos listos, todo el equipo de los sábados. Los que tenemos turno los sábados, prensa. ¿Están contentos, chiquillos? Día sábado, sí, pues, sí, sí. Ayer tuvimos descanso, día del trabajo, del trabajador. Cambiamos de mes, ya estamos en el 2. Sábado 2 de mayo, por si acaso, por si acaso, le cuento. Que ya estamos listos con todo el equipo para decirle buenos días. ¿Cómo está? Buenos días. ¿Descansando? ¿Trabajando igual? Igual trabajando, muchos pues, muchos trabajando a esta hora. ¡Qué bueno! Escuchando carnaval desde temprano, como siempre. ¡Eso! Muy bien. Muy bien, le mandamos un saludito a toda la gente acá en el litoral central, digo. En el litoral central, ahí le mandamos un saludito grande, grande, grande, grande, grande. Sí, toda la provincia de acá de San Antonio. ¿Cómo están? Sí, el Quisco, ¿cómo está? Sí, buenos días. Buenos días. Está llenito de gente, ¿ah? ¿Eh? Sí, es que se vienen todos, pues. Ya. Está lindo el litoral, ahí los poetas, ¿sí? Entonces, se vienen todos para acá. El pescadito, que el marisco, que la cosa, que el mar, que... El aire limpio, los paisajes para sacarse selfie, las familias y todo, hacen que el litoral, oiga, se llene de santiaguinos y de gente de todos lados, ¿ah? En estos fines de semana largos. Así que les saludamos ahí. Ya están de tempranito los restaurantes, preparándose para en la llegada de muchos comensales a la hora de almuerzo, por ejemplo. Los que tienen la picada del desayuno también ahí, los que tienen el kiosco. Ah, para el desayuno también ahí, porque. Ah, claro, claro, claro, claro. ¿Y qué me dice acá en el valle? Oh, el valle también es bastante visitado, ¿ah? ¿Eh? Bastante visitado, sí. Claro, así que también les saludamos, ¿ah? ¿Eh? Por supuesto, son parte de nuestra familia. Son parte de nuestra familia carnavalera. Todo el valle.
1: Dale, dale, dale.
0: Aquí vamos en jornada de día sábado, el Gran Valparaíso. También, pues, el Gran Valparaíso. Todos los cabros ahí llegaron al puerto. Ah, para pasarlo bien, para disfrutar también, para caminar, para aprovechar este día tan lindo que tenemos, llenito de sol, llenito de sol. Tenemos un tremendo día lleno de sol. Está helado, sí, pero bueno. Sí, no se puede pedir todo. Ya, sí, ya. Ah, ya, queremos 20 grados de temperatura a esta hora. No, pues no, no, no, no, no. No. Ay, señor. Bueno, todo el equipo le dice buenos días. Ya, comenzamos. ¿Le damos o no? Démosle nomás, me dice aquí el DJ. Démosle nomás, Juanito Guerrero. Póngale entonces, pues.

Despertar, pues para despertar. Ah, porque bueno, ayer se descansó, ¿cierto? Entonces ponemos a los Zumba de Primo y despertamos al tiro, porque qué son gritones estos cabros, oiga. ¡Zumba de Primo! ¡Pariente! ¡Pariente! ¡Sí, un hombre! Uno queda despierto al tiro con todo.

0: Oye, ya están llegando ya los clientes por acá, a nuestro restaurante. ¿Qué vamos a servir hoy día? Buena música, buenos datos, vamos a servir dentro del menú que tenemos. Claro. Están llegando los motines, están llegando las Martitas Vargas, veo por acá. Adelante, pase nomás, pase. Sí, ya. Están llegando las Blanquitas acá, las Vero 1, las Vero 2, las Vero 8. Estoy viendo el WhatsApp de la Carnaval, sí, el WhatsApp de la Carnaval, para que usted también se incorpore, pues, a esta bonita, bonita fiesta que tenemos en día sábado, ¿eh? ¿Cuál es el WhatsApp, Juanito Guerrero? Este.
1: Juanito Guerrero nos acompaña a esta hora en la Carnaval.
0: Sí.
1: Comunícate al más 569-9965-4783.
0: ¡Ese!

0: ya. ¿Qué pasa, Motín?
1: Hola.
0: ¿Cómo estás,
1: Juanito Guerrero?
0: Hola, hermano.
1: ¿Cómo está, mi Chile? Estamos conectados, como dijiste tú, de norte a sur y de mar a cordillera.
0: Exactamente, pues, compadre.
1: Está muy helado, pelado, chico, la mañana acá, oye.
0: Sí.
1: Acá por San Antonio. Yo voy tomándome un cafecito ahí, de ahí después camino a La Vega.
0: ¿Ya?
1: Cuídate mucho, pelado.
0: Igual, peladito.
1: Tenés buen programa, tenés buena música. ¿Qué más te puedo decirte?
0: Ya, pues, compadre.
1: Plata no te voy a pedir.
0: No.
1: Cuídate mucho.
0: Vale.
1: Saluda a mi morena que está acostadita aquí, yo al frente de ella tomándome un cafecito. Cuídate mucho. Y estamos en contacto. El satélite está, pero al 100%. Cuídate mucho.
0: Vale, compadre.
1: El Motín.
0: El
1: marca
0: Motín
1: registrada.
0: Vale, compadrito. Sí, señor, el Motín, pues. ¿Ah? Eso es San Antonio. Motín es el gran patrón de San Antonio. Claro, pero San Felipe también dice presente. Hola, buenos días, Juanito. Que tenga un excelente

0: Carlito Herrera,
1: estamos
0: hola.
1: Hola. Carnaval con él. ¿Ah? Con mi dada.
0: Va escuchando la carnaval, dice. ¿Ah? Sí, qué bueno. Hola. Sí, están ahí con.
1: Vamos, el... a Laguna Verde.
0: A Laguna Verde, buena. Buena, Laguna Verde.
1: Juanito, sí,
0: hola,
1: el Oliver.
0: ¿Qué? ¿Cómo estamos? Ahí está, ¿eh? Qué bueno.
1: Estamos escuchando en la radio Carnaval con él. Con mi dada.
0: Hola, hola, hola, hola, hola. Laguna Verde, ahí van a Laguna Verde, presente.
2: Hola, Juanito Guerrero, acá Viñas Chorrillos, presente.
0: Chorrillo, espero
2: que
0: haya presente.
2: Tenido un precioso descanso en el Día del Trabajador. Buen turno, chau.
0: Chau, gracias, ahí está Chorrillos, Viña presente, dice también ahí. ¿Eh? Sí, nos vamos a Placilla. Placilla.
3: Hola.
0: Hola.
3: Buenos días, Juanito Guerrero.
0: ¿Cómo le va?
3: ¿Cómo está? ¿Cómo lo pasó el Día del Trabajador?
0: Bien.
3: ¿Por allá?
0: Bien, sí.
3: Ayer
0: sí.
3: Estuve con el Bicho Bello, le mandé saludos a Juanito Guerrero.
0: Muchas gracias.
3: De Radio Carnaval.
0: Muchas gracias, la Blanquita de Placilla, qué bueno. Curimón dice presente con la Pati. Buenos días, Juanito, que tenga un excelente día. Muchas bendiciones para ti. Pati de Curimón, que dice presente la Pati de Curimón.
4: Sí, sí, sí.
0: Todos conectados.
4: Dios mío.
0: Con Carnaval en vivo.

0: 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Ay, señor, vamos al horóscopo, me dicen, vamos al horóscopo. Aries, Tauro, Géminis. Aries, Tauro, Géminis. Aries, amor, respete las convicciones de su pareja. Aunque sean diferentes a las suyas, el respeto de los pensamientos también es importante, Aries. En salud, no haga fuerzas que pongan en peligro su columna. Dinero, está en condición de montar su propia mini empresa, ¿sí? Color rojo número 6, Tauro. Amor, las tensiones familiares no tienen una causa concreta. Evite los conflictos, busque las cosas buenas en las personas y le irá mejor. En salud, no abuse de su buen estado y trate de descansar el tiempo que sea necesario. Dinero, va a recibir una ayuda inesperada. Va a salir del paso, color rosado número 10. Atención, Géminis, amor. Trate de prolongar los buenos momentos. Hoy reina la armonía y el entendimiento. Buenas vibraciones con su pareja. En salud, no consuma bebidas gaseosas azucaradas. Pruebe con las infusiones de hierba surtidas, ¿eh? En dinero, gastos inesperados ponen a prueba su temple. Color azul número 7, color azul número 7. El horóscopo aquí en la Carnaval. ¡Buenos días!
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1: 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Esta es la hora. En su Radio Carnaval ya son las 9 de la mañana con 36 minutos. 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

claro, muchos saluditos llegan. Ahí vamos haciendo los saluditos también durante la mañana, no hay problema. Tranquilito, lo vamos compartiendo con algunos titulares de la prensa, porque, claro, porque está de turno también la Pamelita, nuestra jefa de prensa está de turno, entonces nos entrega algunos titulares, por ejemplo, Día del Trabajador. Sí, bueno, por acá se cursan 10 multas por no respetar feriado irrenunciable en la región de Valparaíso. Intensa fiscalización en el comercio por el feriado del 1 de mayo. Mimbu rechaza querella de Social Arquitectura por reconstrucción en Olivar. Actuamos con responsabilidad. La cartera defendió su actual en el proceso de reconstrucción en Viña tras el mega incendio. Unión La Calera en el fútbol. Unión La Calera adelanta el mercado de fichajes y oficializa el retorno del volante Jonathan Andía. Ante una enfermedad que tendrá fuera por meses al defensor Javier Saldía, el club calerano lo reemplazó con el también lateral derecho, quien ya había estado entre el 2018 y el 2020. Sujeto sorprendido haciendo rayados en el Liceo de Valparaíso, deberán pintar muralla para reparar el daño. El establecimiento educacional había sido renovado hace meses nada más, gracias a un proyecto de conservación. ¿Y qué pasa acá en San Antonio? Municipio entregó 650 millones de pesos a educación para el pago de cotizaciones. Arrestan al rey de los mecheros. Lo condenaron por hurto en 6 tribunales del país. Carabineros de Cartagena detuvo al sujeto en Capillanía con 8 órdenes de captura. 7 asaltantes atacaron frigorífico para robar millonario botín en carne. Sí, indignación por parte de la PDI. Y indagación también e investigación que realizaron. Se encuentra el atraco que afectó a la empresa de Cartagena. La banda sustrajo cajas con pollo. Ay, estamos

0: suelta el negrito.
1: Oye, no suelta el negrito. Faltan 15 minutos para las 10 de la mañana aquí en su Radio Carnaval. Hacíamos un viaje recién San Antonio, San Felipe, Viña, Placilla. Ahora nos vamos a Peña Blanca porque ahí está Don Jean Farsó, Comercial Gazaga. ¿Cómo le va, Don Jean? Buenos días.
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2: Juan querido, yo voy a comentarle a nuestros auditores, tus lindos auditores,
1: ¿sí?
2: que desde el día lunes vamos a empezar con la fiesta con regalitos
1: ¿ya?
2: baratos para la mamá. Vamos a estar con los hervidores, vamos a estar con las planchas, vamos a estar con los lisadores de pelo, con los secadores de pelo.
1: ¿Ya?
2: Vamos a darles instrucciones para que regalen algo que sirva.
1: Claro,
2: basta de
1: claro.
2: los chocolates, la bufanda
1: sí.
2: y estas cositas que son salvadoras.
1: Claro.
2: Regale algo que sirva para que la mamá diga, este regalo me lo trajo Ricardo. Entonces, ahí vamos a estar desde el día lunes.
1: Okay.
2: Querido amigo, yeah. excelente fin de semana.
1: Igual.
2: Dele para adelante porque
1: Igual.
2: Para atrás es complicado.
1: Exacto.
2: Y que Dios nos ampare.
1: Igualmente, gracias.
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0: Salud.
1: Amanecí con sed.

0: tenemos pura seno. Ah, pues. Sí, después de la celebración del Día del Trabajador hoy. Ay, señor. No me diga nada. Baltasar, ¿cómo está ahí, Baltasar? Don Balta. ¡Buena, Don Balta! ¡Sexy! A la señora Priscila quiere... A la señorita Priscila quiere saludar el Balta. Buen día, Juanito, que tenga un lindo sábado. Gracias. Me saluda la carnicería Don Pedro de Santa Julia, a todo el personal y a la señorita Priscila. La saludamos, por supuesto, pues. Claro. Sí. Para eso estamos. Sí. Claro. Somos mandados a hacer. Somos mandados a hacer para saludarla.
1: Sí, buenos días, Juanitos de Ratón.
0: Hola. ¿Qué pasó? Sale cortado, Alejandro.
1: Sí, buenos días, Juanitos de Ratón.
0: Grave de nuevo, mijo. Grave así, mire, escuche. Escuche bien. Escuche.
2: Hola, mi Juanito querido.
0: Hola.
2: Buenos días.
0: Buenos días.
2: Gracias por su programación tan buena.
0: Nada que agradecer.
2: Oiga, mijito, dígale a don Jean Parzó que no, que a mí me gusta porque nunca se paran. Nunca se paran las ofertas de Gazaga.
0: Exactamente.
2: De parte de Rosita Zamorano, un saludo y a todos los radio escucha de la Radio Carnaval.
0: Muchas gracias.
2: La número uno. Felicidades.
0: Gracias.
2: En el Día del Trabajador para todos.
0: Gracias,
2: para usted, mi amor. Y para todos.
0: Gracias,
2: para todos los trabajadores y los de Gazaga y de todas las...
0: Qué amable, empresas. Qué amable. Muchas gracias.
2: Muchas gracias.
0: Ok, besitos. Que tenga buen día, ¿eh? Rosita.
3: Buenos días, Juanito Guerrero.
0: Hola, buenos días.
3: Bendecido día para usted.
0: Gracias.
3: Día. Acá en Reñacarto, muy heladito, hay solcito, pero está muy helado.
0: Está helado, sí.
3: Muchas bendiciones esta mañana para usted.
0: Gracias.
3: Y para todos los radioescuchas de Radio Carnaval.
0: Muy
3: acá
0: amable.
3: En Reñacarto de Esmeraldita Castilla.
0: Gracias, Esmeraldita.
4: Buenos días, don Juanito, ¿cómo está aquí?
0: Bien.
4: Marcelito trabajando.
0: Marcelito.
4: Espero que ayer haya disfrutado el Día del Trabajador para todos los de la Carnaval.
0: Muchas
4: que
0: gracias.
4: Espero que hayan pasado una linda y hermoso Día del Trabajador.
0: Sí,
4: así que será posible, compadre, poner un temita de Los Pincheras del Sur.
0: Ya, pues.
4: Y esa canción con que dice...
0: A ver, ¿cómo dice?
4: Dame más cerveza, parece.
0: Ay, hombre.
4: O más cervecita.
0: Ay, hombre.
4: Ya, compañero, nos vemos. Un abrazo, cuídense.
0: Gracias, compadre. Vale.
5: Muy buenos días, Juanito Guerrero.
0: Ahí sí, pues.
5: Acá estamos trabajando de nuevo. Otra jornada más.
0: Otra jornada.
5: Saludos a todo el personal que tiene usted trabajando ahí. Espero que lo hayan pasado muy bien.
0: Sí.
5: Yo también lo pasé bien ayer trabajando.
0: Vale.
5: Hay que hacerle nomás. Así que.
0: Hay que ponerle.
5: Feliz día para todos.
0: Eso. Vale, compadre, vale. Ahí está, ahí estaba mejor. La Eli también saludándonos, la Eli. Hola, Eli, ¿cómo estás?
6: Juanito, ¿cómo estás?
0: Bien,
6: que tenga
0: pues.
6: Un súper sábado.
0: Igual.
6: Espero que lo haya pasado bien ayer, en el Día del Trabajo, del Trabajador.
0: Sí, sí.
6: Aquí estamos desde el Quisco, conectadas como siempre con Radio Carnaval. 95.7 desde
0: eso,
6: acá.
0: Muy bien.
6: Con hartos cariñitos a las carnavaleras y carnavaleros, a todas, toditos.
0: Eso.
6: Al César Campuzano que está ahí presente,
0: buena.
6: Preparándose para ir a trabajar.
0: Buena.
6: Cariños, besitos desde acá el Quisco, Eli.
0: Gracias, Eli. Vale, gracias, Eli. Gracias.

0: Cáncer, amor, su vida puede cambiar en unas horas. Esta noche puede conocer a alguien muy especial, habrá atracción a primera vista, Cáncer. Salud, no tome tranquilizantes sin receta médica. No juegue ni experimente con su organismo. En dinero, no haga apuestas de plata, no. Color blanco número 21, Cáncer. Atención, Leo. Amor, debes saber atacar en el momento preciso. En la conquista también hay que planificar la estrategia a seguir. Con inteligencia y corazón le va a ir muy bien. En salud, no beba ni fume y evite lugares encerrados sin ventilación. Dinero, sorpresa agradable. Color violeta número 2. Virgo, amor. Está encontrándose con la persona que siempre soñó. Se van a acabar esas noches en soledad. Y en salud, evite comer en la noche. Dinero, demasiados gastos innecesarios. Color anaranjado número 8. Color anaranjado número 8.
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1: 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Esta es la hora.
3: Ya son las 10 de la mañana con 7 minutos.
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vuelven loco, loco, loco. Estoy loco. Estoy loco, loco. Ay, señor Juanito, por favor, calma, calma, calma. Oye, ¿hoy día hay fútbol? Sí, hoy día hay fútbol. 12:30 horas, Audax Italiano recibe a Unión La Calera. ¿Este es por la liga? ¿O no? ¿Por qué lo que este parte? ¿Por qué lo que parte? ¿Ah? ¿Ah? ¿Copa de la liga? Ya. Okay. Audax Italiano, Unión La Calera, 12:30 horas. A las 15 horas, Deportes La Serena recibe a Universidad de Chile en el estadio La Portada. Deportes La Serena, la U, a las 3 de la tarde. Everton recibe a Palestino. Everton en el Sausalito. Mira, juega el Ever Forever. Ah, Everton Palestino, Everton Palestino. 15 horas. También Ñublense Cobresal, 20 horas hoy día. Ñublense Cobresal, mañana ya domingo 3, Universidad de Concepción, Universidad Católica. También para mañana a las 20, Deportes Limache Higgins. Para el lunes, Deportes Concepción, Huachipato. Y también, ahí estamos. Hay un partido pendiente, me parece, de Coquimbo Unido Colo Colo. Para el 13 de mayo está fijado ese partido. Coquimbo Unido, Colo Colo. Para el 13 de mayo. Ahí estamos. Ahí estamos hoy día la U con La Serena. Everton Palestino hoy día.

0: niño.
1: Ah, sí. Amiguito, ahí te mando, mira.
0: A ver, ¿qué me manda?
1: El rock and roll que me mandé ayer con Don Alejo, el del Rey del Mambo.
0: El
1: que
0: Rey está del tocando Mambo. Mucho. Sí, estoy así viendo acá.
1: Felicidades a ti, de ti al trabajo, que nos acompañe.
0: Mira, qué
1: querido
0: bueno.
1: Amigo, soy la Sonita, te quiero.
0: La Sonita.
1: Ahí te demuestro, mira, estoy alto buena.
0: Sí, te
1: quiero mucho.
0: Pobre.
1: Besito, besito.
0: Pobre
1: con
0: Alejo.
1: Un amiguito mío que bailamos rock and roll.
0: Pobre Alejo. Pobre Alejo, qué manera de darlo vuelta para allá, para acá, para todos lados, Alejo ahí, la Sonita bailando rock and roll, buena. Buenos días, Juanito, bendiciones. Está rico el día, dice, sí, está rico el día. Acá estamos con un rico pescado frito a la leña, 12:30 horas. A ver, ¿dónde va a ser esto? Me mandan un... mira, me mandan un afiche. A ver, ¿qué dice el afiche? Dice, el mejor pescado frito a leña. 4 luquitas, incluye arroz, ensalada, pebre y pan. Y pescado, sí. Claro, sábado 2, desde las 14 horas, en la sede del club Paseo Barbosa. Sede del club Paseo Barbosa. Grato ambiente familiar. Las mansas pesca. Claro, las mansas pesca que llegan también por acá. Entonces, para que lo tenga presente usted, lo tenga presente, vamos a estar con pescado frito acá, en el club Las Barbosas. ¿Ya? Ok. ¿Qué pasó?
2: Tú eres una bellaca, yo soy un bellaco, eso es lo que nos une.
0: Buena.
3: Oh, muy buenos días, Juanito Guerrero.
0: Buenos días.
3: Que tengas un buen día.
0: Gracias.
3: Muchas bendiciones.
0: Gracias.
3: Que lo hayan pasado súper ayer, sí. El Día del Trabajador.
0: Sí.
3: Acá del Cerro Mariposa lo estamos llamando, amigo.
0: Okay.
3: Juanito,
0: okay.
3: A ver si puedes repetir de nuevo. Hoy día es el rico pescado frito a la leña, acá en el Paseo Barbosa del Cerro Mariposa.
0: Qué bueno.
3: Lo hace auspicia el Club Unión Deportivo Mariposa.
0: Ya.
3: Así que le tenemos invitado a toda la gente que se acerque a comer el delicioso, rico pescado frito a la leña.
0: Vale.
3: Bueno, Juanito, gracias por todo. Bendiciones para toda la gente que está escuchando la mejor radio Carnaval.
0: Eso.
4: Muy buenos días, Juanito Guerrero.
0: Buenos
4: que tenga
0: días.
4: Un buen comienzo de mes de mayo.
0: Gracias.
4: Un buen día sábado también para usted, que espero que ayer lo haya pasado bien en su día del Día del Trabajador.
0: Super.
4: Y toda la gente de la radio y todo en general.
0: Sí.
4: Todos sabemos que todos los trabajadores es lo que hacen que mueve al país y a su familia. Sí. Bueno, espero que lo hayan pasado bien. Acá en Santiago está un lindo día, vamos a tener 28 grados, así que me encargo el calor que va a hacer.
0: Wow.
4: Bueno, acá le mando un gran abrazo y un saludo a usted y a toda la gente de San Antonio, Valentina en Santiago.
0: Valentina en Santiago.

0: Libra, Escorpión, Sagitario. Buena, buena, buena, buena, buena. Eso, yo me enamoré de esa chica. Ay, buena, buena, buena, buena. A ver, Libra, amor, va a tener que dedicarse más a su pareja y eludir la vida social con sus amistades. En salud, Libra, evite los excesos en su rutina diaria. Dinero, sus gastos están marcados por el desenfreno. Cuidado, color dorado número 40. Escorpión, amor, no se rebele contra el camino sentimental que va teniendo trazado ya. Tome conciencia de sus verdaderos afectos. En salud, combata la acidez dejando de comer las cosas que usted sabe que le hacen mal, pues. Dinero, no busque socio para ese proyecto. No, hágalo solito. Color amarillo número 38, Sagitario, amor. Una nueva desilusión, pero que este tropiezo no lo haga deprimirse, ¿eh? En salud, intente tener una alimentación más sana, ¿sí? En dinero, no se apresure en sus planes. Viene algo bueno, Sagitario. Color café número 31. Ahí estamos, sí. Eso es, ahí estamos, sí, sí, sí, Sagitario. Sí, pues no, sí, estamos listos. Viene algo bueno, dice color café número 31. ¡Qué bueno! Sí, señor, ahí estamos con el horóscopo aquí en su radio Carnaval.
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1: 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Esta es la hora. Ya son las 10 de la mañana con 37 minutos. 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

pero te pasaste, ¿eh? Te pasaste. Tremendo ritmo de la carnaval hoy en sábado. Junto a toda la familia. Junto a toda la familia carnavalera. Sí, señor. Seguimos avanzando. Seguimos avanzando en esta jornada de sábado.

0: ella tiene fuego.
1: Cuando mueve ella tiene... Juanito, Johnny Guardio, por favor, queremos saludar a nuestra amiga, querida amiga de Quilpue, la Nelly.
0: La Nelly.
1: Blanquita de Placillo, Esmeraldita de Castillo, de Castillo. Esmeraldita Castillo.
0: Ok.
1: Gracias, Juanito. Chau.
2: Chau. Don Juanito Guerrero, muy
0: hola.
2: Buenos días.
0: Buenos días.
2: Amigo. ¿Cómo le va? Que la familia estén bien y el equipo de carnaval en
0: ¿cómo
2: este
0: está?
2: Nuevo día, gracias a Dios.
0: Buenos días.
2: Saludos cariñosos a nuestro querido Johnny Warrior, Mafita Jorgito.
0: Igualmente.
3: Hola, Juanito, ¿qué tal?
0: Hola, ¿cómo va?
3: Muy buenos días.
0: Buenos
3: feliz
0: días.
3: Día del trabajador para todos
0: muchas
3: y
0: gracias,
3: todas.
0: Muchas gracias.
3: Los oyentes que están a través de la carnaval.
0: Muchas gracias.
3: Un saludo enorme desde Huanguelén, provincia de Buenos Aires, okay. Argentina.
0: Muy amable.
3: Soy El Joyito. Pásame cualquier tema.
0: Bueno.
3: Y pasale un tema lindo a mi señora Rosa Alejandra, que está aquí.
0: Okay.
3: Ahora después te manda saludo ella porque está cumpliendo años la sobrina.
0: Mira, mira. Mirá, se dice, ¿verdad? Se dice mirá, exactamente. Bueno, ahí le saludamos, ¿ah? A nuestro amigo, nuestro colega ahí. Desde Argentina, sintonizando carnaval. Buenos días, que tenga un buen mes de mayo, dice por acá. Hoy día juegan las Albas con la Católica. A las 12 transmite el partido por Mega, dice. Gracias por existir, Radio Carnaval. Os escucho todos los días aquí vendiendo pan amasado en Cartagena Alto. Ceci, soy la Ceci. Hoy iré, dice por acá, a ver a Becho Becho, que estará por acá. ¿Dónde va a estar, Ceci? Cuéntame. Uy, no me contó nada el Becho Becho, dice, estará por acá. A ver, dice, en Cartagena. Ah, en Cartagena seguramente, porque ella es de Cartagena vendiendo pancito amasado. Vendiendo pancito amasado ahí, le mandamos saludos. ¿Eh? A Silvia Rayo también le mandamos saludos, a Silvia Rayo.

0: Benny, Benny, Benny dice hola, nada más que hola.
1: Es la atracción de la fiesta.
0: ¿Qué le decimos entonces? Hola también. Hola, hola Benny. Día esplendoroso, maravilloso. Día llenito de luz. Le deseamos a usted que le vaya muy bien en este día. Lo mejor que sonará, sí señor, tiene fuego.

0: Movistar.
1: Como me duele.
2: De nada. Cuando quiera, pasen por acá nomás. Pasen por acá por la carnaval. Ah, no, era para mí. Ah, yo pensé que me estaba diciendo a mí.

El DJ. Señor DJ, le digo de que estaba prohibido bailar con la jefa de prensa. Está bailando con la jefa de prensa acá. Se hace el gracioso con ella. Se hace el gracioso con la Pamela. ¿Ah? Le dijo, tócame un tema. ¿Cuál? El apache, apache, apache, apache, apache, apache. Y no se ponen a bailar delante mío, oye. No. Me están sacando, jefe, me están sacando a bailar acá. Viene la ruleta del amor. La ruleta del amor. Capricornio, Acuario, Piscis. Capricornio, Acuario, Piscis. Capricornio, amor, no sobreactúe ni trate de impresionar a esa persona con recursos extraños bailando el apache, apache. Sea más natural y sincero. En salud, las tensiones pueden perjudicarlo en aspectos familiares y laborales. Sí. En dinero, métase de lleno en ese trabajo. Color verde, número 9. Atención, Acuario, amor, trate de que respeten sus espacios propios, ¿ah? Dialogue con su pareja para que esta le permita tener su espacio o momento para usted también, pues. En salud, evite las carnes rojas y las fritangas. Dinero, podrá permitirse algunos gastos extras, pero no se pase de los límites, pues, Acuario. Color negro, número 3. Último. Piscis, amor. Si la decisión que debe tomar es terminar esa relación, hágalo sin remordimientos. En salud, no se exponga a los fríos matinales y nocturnos. ¿Para qué? Dinero, confíe en las personas que le quieren, pero tenga cuidado con otros. Color celeste, número 4.

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0: 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Esta es la hora.
3: En su radio Carnaval ya son las 11 de la mañana con 5 minutos.
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3: Esta es la hora.
4: En su radio Carnaval ya son las 11 de la mañana con 37 minutos.
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Sì, super banda tropical. Sábado 2. ¿Dónde va a ir a mover el bote hoy día? Hoy día sí, pues mucha gente sale, que el baile, que la cosa, que el grupo tropical, que están los que no sé cuánto y que están allá, y en el local no sé qué allá, porque todo, y todos preparan, ¿ah? Todos preparan la salida hoy día, día sábado en la noche, o ahí en la casita se juntan escuchando carnaval. Pero no, por el día sábado no, la cosa es funcionar con algo movido, ¿va? Quieren mover el bote, muchas quieren mover el bote. Para eso hay plata, estamos pagados, ¿no? Estamos pagados, claro. Y el lunes, hoy se me acabó el sueldo, se me acabó todo el sueldo. Bueno, pero hay que mover el bote, como sea. Esa. Bueno, ahí estamos ya. Carnaval derechito al cañonazo a las 12. Vamos avanzando en esta jornada de día sábado 2 de mayo. Hay otro festivo el 21. El 21 de mayo. ¿Qué es ese? Es jueves, ¿ah? No, mira, esa semana va a estar buena. Estábamos viendo el calendario acá con los chiquillos. Y estábamos sacando cuenta, a ver, sí, pues tenemos este fin de semana largo que lo estamos viviendo. Y después se nos viene jueves 21 de mayo, Día de las Glorias Navales, por supuesto. Tenemos jueves, ¿quién va a ir el viernes a trabajar? Menos el sábado. Así que nos largamos desde la mitad del miércoles 20, sí, porque somos funcionarios públicos. Entonces salimos a las 12, por ahí paramos ya el miércoles, a las 12, una ya listo. ¿Quién va a trabajar el miércoles en la tarde? No, jueves 21, ¿sí? Y de ahí el viernes, ¿para qué? Ah, claro, ¿para qué? ¿Cómo le llaman? Día administrativo. Se pide día administrativo, ¿verdad? Eso es día administrativo. Entonces es para la semana del 18 de mayo en adelante. ¿Para qué vamos a ir el miércoles también? Abolición al trabajo, decía un cartel ayer en la marcha. Qué bueno. No, pero es que con eso estamos al otro lado, ¿eh? Abolición al trabajo. Y la sacaron foto por todos lados. ¿Cómo abolición? O sea, no trabajamos más. ¿Eso es? Eso es, claro, claro. Qué bueno. Buena idea en todo caso. Buena idea. Abolición. Ay, señor, que me hacen tanto reír estos cabros que marchan y todo, ¿eh? Sí, bueno.

hacer política al boliche, ¿o no? Sí, pues ahí van. Compañero, pidamos dos más porque está buena la reunión. Está buenísima la reunión.

0: vamos a saluditos. ¿Alcanzamos, no? Sí. Ya, algunos saluditos que salen también aquí en su radio Carnaval. Vamos viendo qué es lo que dicen estos chiquillos. Sí, a ver, ¿quién está por ahí? Ah, la Ingrid. Hola, Ingrid. ¿Cómo estamos, Ingrid? ¿Todo bien? Qué bueno, ahí está. Trabajando, trabajando. Hola, buen día, amigo. Feliz sábado. Acá trabajando, dice. Ah, sí, por acá. Hola, Juanito Guerrero. Quiero un temita para mi esposo, Mauri, de Marc Anthony, Hasta que te conocí, de su esposa, Paula, que lo ama mucho. Juanito Guerrero, por favor. Ah, sí, el audio de Rosita. ¿Dónde está el audio de Rosita? Aquí está. A ver, escuchamos.
1: Hola, Juanito.
0: Lo van a grabar. ¿Por qué? ¿Por qué? Hay que avisarles ahí porque están allá en Argentina. Lo van a grabar. Ahí va.
1: Hola, Juanito.
0: Hola.
1: Te quería saludar.
0: Gracias.
1: Y bueno, acá te estamos escuchando con mi esposo. Y
0: vale.
1: Acá en Argentina.
0: Ok.
1: En la provincia de Buenos Aires, Guangelín. Quisiera mandarle un saludo a mi sobrina.
0: Ajá.
1: Que es Tiari Montesino, que está de cumpleaños.
0: Está de cumple, mirá.
1: Ella vive en Villarrica, en, o sea, Villarrica. La zona Villarrica vive.
0: Ok, le cantamos.
1: En Carué.
2: Carahue.
0: Carahue. Sí, Carahue. ¿Ya?
1: Bueno, pasarle algún tema y muchísimas gracias, ¿eh?
0: Ok, vale.
1: Saludo a toda mi familia, Parra.
0: ¿Ya?
1: Y bueno, y que tengan un buen día.
0: Gracias, gracias. Felicidades, ¿ah? Felicidades entonces ahí para la cumpleañera. Le cantamos el cumpleaños feliz para que lo graben ahí de parte de la Carnaval y sus familiares que están en Argentina.

0: Buenas tardes, o buenos días. Sí, alcanzo todavía, buenos días, dice. Le deseo un maravilloso y bendecido sábado, llenito de bendiciones. Ah, mira qué lindo, qué amable. Luisa. Luisa nos escribe por acá también, nos envía saluditos.
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0: Teodoro nos dice, hola, buenos días. Esperando que lo haya pasado muy bien en el Día del Trabajador, 1 de mayo. Teodoro, también usted, ¿ah? También, pues también ahí.
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0: esa,
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0: esa.
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0: ¡Ay, qué rico!
2: Juan Guerrero ya le dio los 5 minutos hasta acá, ahora ahí está bailando.
0: ¿Está bailando, Lavero? Mira, Lavero. Mira, Lavero. ¡Uy, uy, uy, uy, uy! En la feria haciéndose, pero... haciéndose pedazo bailando ahí la niña. ¡Qué bueno! Así hay que vivir la vida, polla. Sí, mira, ahí está. ¡Ah, qué manera de moverlo! Buena.

0: ya pasamos a la tarde, niña. ¡Sí! ¡Elsa! Ya nomás, ahí estamos.
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1: 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Esta es la hora. Esta es la hora en su radio Carnaval, 12 horas con 5 minutos. 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

0: ¿Qué quiere Ricardo Alberto? Un saludo, me dice. Ricardo Alberto me dice un saludo. Saludos para Guillermo Cueva, dice, de parte de Mirta y Ricky. Ayer estuvimos ahí con ellos. Había una persona que te conocía, Juanito Guerrero. Te van a llamar de nuevo para poner cámaras en Coyihuay. Mira qué bueno. Me anda promocionando mi compadre Ricky. ¿Ah? Qué bueno, le mandamos saludos ahí entonces. ¡Aló!
1: ¡Aló, señores!
0: ¿Ah?

0: Ah, sí, tenemos saluditos acá. Harto saludos. María Elisa Araya, hola. ¿Cómo está? Carlita Sa, hola, ¿cómo estás? Elizabeth Cerda, hola, buenos días, linda jornada. El Quisco presente 95.7. Aló, presente. Aló, presente. Aló, sí, presente, dice. La Eli. Marité, ¿cómo estás, Juanito? Feliz día atrasado, dice. Muy linda la música. Saludos desde El Tabo. Marité, desde El Tabo, Juanito Guerrero. Lo máximo de la carnaval. Gracias, Marité. Aló. Aló, sí, aló, Marité. Gracias. Marcela Rojo, ¿cómo le va, Juanito Guerrero? Qué bonito. Ah, que tenga un excelente día, dice, un lindo fin de saludos. Un fuerte abrazo, Marcela. Griselda, aló. Buenos días, dice Griselda. Aló. Juanito, que tenga un buen turno y mejor fin de semana. Un abrazo. Jorge Fernández, Jorgito Fernández. Jorgito Fernández Carvajal, ¿cómo está, Juanito Guerrero? Bendecido día, fin de semana para todos. Un abrazo fraterno desde Nueva Imperial, región de la Araucanía. Por acá ando escuchando Carnaval. La Kenita González, ¿cómo le va, Juanito? Buenos días. Que tenga un excelente día cargado de ricas bendiciones. Sí, sería mejor ricas empanadas también, ¿eh? A esta hora, sobre todo. ¡Aló! ¡Aló! ¡Aló! Bendiciones y empanada, ya, ok. Patricia Seco, buenos días, Juanito, que tenga una linda jornada. Un abrazo, dice la Pati. Sandrita Martínez, buenos días, ¿cómo le va? Que tenga buen día, dice. Un excelente programa, como siempre, cariño, desde San Felipe. San Felipe presente.
1: ¡Aló!
0: ¡Aló! Sandra Martínez, felicidades, dice. ¿Eh? Mónica Jiménez. ¿Cómo estábamos los carnavaleros, cariños, desde Recreo, Viña del Mar? Dice, ah, sí, muy bien. Eugenia González ahí estaba mandando, sí, está mandando mucho sticker ahí, mucho sticker.
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0: Qué bueno. Qué bueno. ¿Qué pasa, Sonia? Sonia.
3: Amigo, no has leído mi baile ni mi mensaje, cariño mío.
0: Sí, ya la hicimos bailar. Dijimos de que el pobre tipo ahí, el Ale que bailó contigo, le diste vuelta para arriba y para abajo. Eso dijimos temprano, por mi amor. Para la orejita, para la orejita, para la orejita, Sonita. Sonita. Para la orejita, Sonita. Aló, aló,
1: aló.
3: Hola, Juanito.
0: Hola.
3: Espero que ayer lo haya pasado súper bien. Se haya comido un rico asado con su family. Sí. Linda la música, bueno, que empezó a poner.
0: Sí, pues.
3: Saludo a todos los.
0: A todos los. Eso. Vale. Vale, no, si se entendió, no se preocupe. Hola, Juanito, que tenga un bonito día. Soy Margarita Rivera del Olivar. Ah, hola, aló. Juanito, saludos a todos los de la radio por acá. Soy Anita Guzmán de Villa Alemana. Aquí estoy escuchando. Aló, aló.
3: Sí, que me estaba bañando, me quité, me solo estaba eso, aquí en el comedor.
0: Menos mal que te bañaste.
4: Hola, buenas tardes.
0: Hola, buenas tardes, Blanquita. ¿Cómo está usted, Blanquita? ¿Cómo le va, Blanquita? Sí, pura buena onda, oye, pura buena onda.
4: Hola, muy buenas tardes, Juanito.
0: Buenos días.
4: ¿Usted qué placer saludarlo? ¿Usted una persona tan
0: Magdalena?
4: Magdalena de Villa del Mar, los

bueno, compadre, estamos bailando. ¡Ah! No, ya, pues, DJ, deja descansar un poco, pues. Sí, sirvámonos algo, pues, sirvámonos algo antes de... ¡Ah, estamos bailando! No, póngase algo para tomar también. Póngase algo, una cosita poca ahí, una. Sí, algo para poder ingerir un poco de líquido, porque uno se deshidrata tanto a bailar este que me come el tigre, que me come. Algo así suavecito.

0: Acuérdate lo que pasó el sábado pasado. El sábado pasado, acuérdate que lo que pasó. Acuérdate lo que pasó cuando pusiste rock.
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Jefe, se salió de la programación, jefe. De nuevo, de nuevo, de nuevo. Viste que nos acusan, ¿para qué? ¿Para qué? Después nos acusan. Jefe, empezó a poner puro rock.

todos los que fuimos chascones alguna vez y ahora somos pelados. Y ahora somos peladitos. ¿Ah? Sí. Un poco de recuerdo del rock.

0: jefes se pusieron cuatro rock and roll y de esto se pusieron drogadictos en la programación, drogadictos. Bueno, lo dejamos ahí, hacemos un pequeño corte y ya estamos de vuelta.
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2: Esta es la hora. Esta es la hora en su Radio Carnaval, 12 horas con 35 minutos.
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0: No más, sí, señor, aguanile, aguanile, aguanile, aguanile. Es la carnaval, es la carnaval, yes, very well. Oye, qué bueno. ¿Sabe qué? Las canciones de rock que tocamos ahí, un pedacito cada una ahí, reventó las redes sociales acá. La gente se está cayendo desde el WhatsApp para afuera. Es decir, está reventado. Toda la gente dice, ah, Juanito, pero deje la música. Ay, Juanito, ay, ay, Juanito. Así, locos. Locos de remate. Mira.
1: Vamos, mi DJ, bueno, la música, Juanito, vamos, vamos.
2: Se salió de la...
1: Juanito, qué época bella, bella. Vamos, dale, dale, dale, dale, dale.
0: No, es que, no, es que quieren más. ¿Quieren más? No, no. ¿Ah? Sí, era un poquitito nomás. Era a poquichicho. Qué bueno. No, es que es una música que nos trae muchos recuerdos también, ¿cierto? ¿Cierto? A quienes la vivieron y todo, la disfrutaron y todo. Por ejemplo, estaba esta señora que estaba, pero vueltita, loquita.
1: ¿Sí? Hola, hola, almacén, mi chanchito presente.
0: Hola.
1: Está espectacular la música. Deja esa DJ que ponga la música nomás. Muy buena.
0: Muy buena.
1: Saludos, almacén aquí, mi chanchito. Cariño a todos.
0: Ok, cariño para ti también.
3: Qué buena música, Juanito, el rock. 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
0: Aferrándome al poco pelo que me queda, dice ahí Ledu.
1: Yo, ay, qué sí. Linda esa música.
0: Buena.
1: Qué recuerdos. Sí.
0: La gente.
3: Ah, mira. Colócate uno de tencherácter ahora, ¿para qué te va a ir?
4: Ya, como soy, Juanito, dale.
0: Bueno, buen Antonio, buen Antonio. Buen Antonio. Ahí está. Ahí está, tencherácter.

Bueno. Sí, nos gustaría dejarla entera, completa, sí, pero... Te que no se puede. Ah, señor. Mira, una salsita de estas buenas, Don Jerry Rivera, Amores como el nuestro, dice...

0: ¿Qué te pasó, Juanita? ¿Te soltaron la prensa? ¡Ay, el medio punteo con la guitarra! ¡Ay, punteame!
1: Me he fumado dos cogollos, me he fumado dos cogollos. Juanito, Juanito, una de Scorpion, una de Scorpion, una de Scorpion, por favor, una de Scorpion. Bueno, los telas, bueno, bueno.
2: ¡Qué recuerdos! ¡Qué buena! ¡A morir con la música!
3: ¡Qué buena música, buenos tiempos! Cuando uno iba a fiesta, abrazadito, bailábamos. ¡Sos los buenos!

0: Ahí nomás, ahí nomás, ahí nomás. Faltan 8 minutos para la 1 de la tarde. 8 minutos para la 1.
1: Juanito, Juanito, una de Scorpion, una de Scorpion, ya, una de Scorpion, por ya, favor, una de Scorpion. Bueno, los temas, bueno, bueno.
0: Ya, vale.
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0: Scorpion. Oye, no sabía que habían tantos rockeros ahí en sintonía. Vamos a tener que hacer entonces un programa, una sección especial de rock, porque hay muchos rockeros en sintonía a esta hora. Sí. No, buenísimo, buenísimo. Gracias, gracias, gracias, gracias. Por claro, por acompañarnos también en la ola, en la ola. Hay que irse también en la oladita, pues siempre, ¿cómo todo va a ser? ¿Ah? ¿No? Claro, ¿cierto? Ya, yeah. vale. Me gusta. Me gusta, me gusta, me gusta, me gusta. Faltan 7 minutos ya para la 1 de la tarde aquí en su Radio Carnaval, aquí en el Valle de Aconcagua. Les saludamos a todo el Valle de Aconcagua. Eso es, vamos arriba. El litoral central. No sé,

Yo le, sí. Oh, comenzamos a despedirnos ya. Se hizo pelo cortita la mañana. Oye, sí, muchas gracias por la gran sintonía que nos regalan todos los sábados. Así que muchas gracias, los vamos despidiendo ya a todos quienes participaron con nosotros a través de las redes sociales, con los saludos, con las canciones, con los comentarios, con la participación que siempre nos regalan también ahí en redes sociales. Muchas gracias a usted que va a seguir en sintonía. Sí, pues vale. La invitación para que siga durante todo este fin de semana junto a la que más escucha, Carnaval.

0: Muchas gracias, San Felipe. Muchas gracias a toda la gente acá en los Andes también, aquí todo el litoral central. También muchas gracias a la provincia de San Antonio, el puerto de San Antonio, todas las playas, todos los balnearios en sintonía de la Carnaval. Sigan junto a la que más se escucha. Nos quedamos acá en la Carnaval para las noticias que prepara nuestro departamento de prensa. Que tengan lindo fin de semana.
1: Y Jairo Lozano.

0: su fin. 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

0: 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Esta es la hora.
1: En su Radio Carnaval son las 13 horas con 7 minutos.
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4: Buenas tardes. 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Don Johnny.
5: Don Sandro.
4: Super sábado 2 de mayo. Atanasio, Boris y Araceli. Saludos muy afectuosos. Noticias en la Carnaval. Día del Patrimonio. Don Sandro Puebla ya tiene fecha confirmada. ¿Cuándo es? Le cuento. El Ministerio de las Culturas, las Artes y el Patrimonio y su ministro, Francisco Undurraga, encabezó el lanzamiento del Día del Patrimonio, el cual se festejará a fines de este mes de mayo. Invitamos a todas las instituciones públicas y privadas a inscribirse para ser parte de este gran momento, esta gran fiesta que año a año, dijo el ministro, ha ido capturando el corazón de todos los chilenos. Esta celebración contempla actividades gratuitas, presenciales y también virtuales, abiertas a toda la ciudadanía. El Día del Patrimonio 2026 se llevará a cabo exactamente sábado 30 y domingo 31 de mayo. Noticias en la Carnaval Valparaíso. Seremis de Salud y Seguridad Pública coordinaron plan para frenar venta ilegal de comida y fármacos. La venta de comida y medicamentos en lugares no establecidos fueron el foco, don Sandro Puebla, de la reunión que encabezaron los Seremis de Salud, la doctora Mariol Loan, y de Seguridad Pública, el coronel en retiro Hernán Silva, en nuestra región. La instancia reunió a las autoridades junto a sus equipos técnicos para coordinar acciones entre ambas instituciones con el objetivo de proteger a la población de este tipo de situaciones, frenar venta ilegal de comida y frenar venta ilegal de fármacos. Viña del Mar firma se querella por falsificación y fraude contra ministro Poduje. Un nuevo capítulo se suma a la controversia por la reconstrucción en la ciudad de Viña del Mar. La entidad patrocinante Social Arquitectura anunció la presentación de una querella contra el ministro de Vivienda y Urbanismo en medio de las denuncias por supuestas presiones a funcionarios del Servio Valparaíso para elaborar informes técnicos, abro comillas, forzados, dice www.soychile.cl, que justifican el término anticipado de contratos con la constructora San Sebastián Limitada y la mencionada EP, y la decisión de demoler 52 viviendas con más de un 90% de avance, ubicadas en el Olivar. En otro plano, millones y director del Servicio de Salud abordan cronograma de emblemáticos proyectos de la red asistencial. En la instancia, ambas autoridades conversaron sobre el estado del arte de inversiones como el Hospital Provincial del Marga Marga, que se encuentra en su última etapa de ejecución. Super sábado. Informaciones en la Carnaval. Breves a partir de este instante. prisión preventiva para pareja que estafaba mediante arriendos falsos a turistas extranjeros en la ciudad jardín. Sujetos fueron imputados en calidad de autores de los delitos consumados de estafa, falsificación de instrumento público, uso malicioso de instrumento público, usurpación de identidad y asociación delictiva. Diputados solicitarán sesión especial de seguridad en el Congreso por 20 asesinatos en una semana. Los parlamentarios del PDG exigen un plan de seguridad al gobierno frente al reporte de la Subsecretaría de Prevención del Delito. Quirós descartó recortes en ayudas, incluida la PGO. No se va a tocar ningún beneficio social, dijo. Karol G y su regreso a Chile. Cada vez más conciertos en el Estadio Nacional. Qué temazo este, ¿eh? De Karol G. Claro que aquí está con Marco Antonio Solís. Es un temazo.

entradas para los shows ya están disponibles, si es que quedan, con precios que parten en los 69 mil pesos. En su última visita a Chile en el marco de la promoción de su disco Mañana Será Más Bonito, Karol G agotó 3 presentaciones en el Estadio Nacional. Y ahora, bueno, a fines de enero del próximo año se va a presentar y va a tener 3 conciertos Karol G en Chile, señoras y señores. Es por ello que hoy quisimos finalizar las informaciones en este fin de semana tan especial, fin de semana de los trabajadores, porque no solamente puede ser un día como el que celebramos ayer a los trabajadores, ayer viernes, sigue siendo hoy un día más para celebrar a la gente de trabajo. Y esta radio, nuestra querida Carnaval, que va dirigida a las personas trabajadoras, emprendedoras, la fuerza laboral, tiene que estar presente, señoras y señores, junto a ustedes, en familia, en fin de semana especial. Para usted, señora, para usted, caballero, mi más afectuoso saludo. 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Nos presentó en las informaciones Sandro Puebla y Don Johnny, Juanito Guerrero, un placer haberle acompañado en la lectura de las noticias. Buenas tardes a todos.

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3: En su Radio Carnaval son las 13 horas con 33 minutos.
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0: su Radio Carnaval, fin de semana largo, fin de semana largo. Espectacular, señora.
1: Señora.
0: Señora.

señor, eso es. Oye, tengo un saludito de cumpleaños por acá. Están celebrando con la carnaval, pues decían por aquí en Chorrillos. Sí, lo que pasa es que está de cumpleaños don Pedro. Sí, don Pedro, que es el patrón de la casa. Eso es, don Pedro, lo están atendiendo con un tremendo asado. Oiga, don Pedro Ahumada, junto a toda su familia, está y quiere que le cantemos el cumpleaños feliz, por favor. Ahí está. El cumpleaños feliz para don Pedro Ahumada de parte de la señora Ana María, que es su esposa, sus hijos, sus nietos y todos.

0: Ya nos vamos, muchas gracias. Ahora sí, muchas gracias por su sintonía. Viene el latido ranchero, que tengan lindo fin de semana, que tengan un espectacular fin de semana junto a la familia. Ah, sí, si puede pasear, pasee, si puede salir a tomar aire, salga a tomar aire, si puede disfrutar de esto, de este solcito un ratito, aunque sea, hace frío después en la tarde noche ya se pone helado, entonces, claro, nosotros los viejitos tenemos que cuidarnos un poco de esas heladas, de esos fríos, así que, pero ahora está rico, para salir a tomar un poco de aire, para salir a tomar... A tomar aire, no, no, se me pase, para... no, pues claro, que tenga lindo fin de semana, ¿eh? Se viene toda la programación especial de fin de semana aquí en su radio Carnaval. Suerte para todos, éxito para todos, muchas gracias por su sintonía, hasta pronto, chao, gracias.
1: 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Esta es la hora. En la Carnaval ya son las 14 horas con 2 minutos.
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0: 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Esta es la hora. En la Carnaval ya son las 14 horas con 33 minutos. 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

disfrutamos, lo pasamos bien, bailamos, cantamos. Aquí está, pues, buenos correteados para usted en el latido ranchero de su Radio Carnaval.

0: 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Esta es la hora. En su radio regalona ya son las 15 horas con un minuto. 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
2: No tenemos. No, no.
3: ¿O está el ñañito acá? No.
4: Estamos para el Loli.
3: ¿Cómo estáis, pues, vecino?
2: Aquí estamos, vecino. Sube la manito hacia arriba. ¿No está Jimmy? ¿Está Jimmy o no? ¿Está Jimmy?
5: Ya, muchachos, haciendo la previa en esta tardecita de día sábado, en vivo y en directo, con la diversión, la entretención y la buena música que se viene en esta tarde. Él no viene solo, viene con su amiga, su partner, dueña de las teclas, dueña de la música, dueña de las horas extras, la DJ Candy. Así que, ya saben de quién hablo, del regalón de todos, el number one del litoral, con ustedes en este día sábado. Y ojo, en vivo y en directo. Con ustedes, ñañito, becho, becho.
2: Buena, buena, buena, buena, buena. Gracias, Jimmy, llamé. Tarde llegaste. Hace rato te estaba esperando, te estaba silbando yo. Oye. Llegó.
6: ¿Tienen habilitados los cupos?
2: Habilitados los cupos después de las 4 de la tarde.
7: No me quiero ir a dormir.
2: No me quiero ir a dormir. Quiero seguir bailando, celebrando el Día del Trabajador. Oye, todavía hay algunos que celebran el día. Muy bien.

0: Escucha.
1: Qué arruinaban. Esa morra, la que anda bailando sola, me gusta pa' mí. Bella.
2: Ella sabe que

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1: Oye, que te quedó bueno el programa grabado hoy día.
0: Está bueno grabado. Parece que estuviera en vivo. Estamos en vivo, estúpido. 3 de la tarde con 22 minutos.
2: Hola, yo soy Barney, ya están listos los cupos.
0: Están listos. Después de las 4, ¿eh?

0: año. Horas con 23 minutos.
1: Ñañito, para el 21 de mayo ya estamos listos, que el oso se arregla eso.
0: Estamos listos. Más que sabido. Estamos listos para el 21 de mayo. Al estilo Arturo Prado, oye.
2: Te voy a poner impuntual y malo para el cacho, igual que el otro.
0: No.
2: Compadrito, ¿le puedo pedir una canción ahora? ¿O no tengo que esperar después de las 4 y pagar las 5 lucas?
0: Sí, después de las 4. Después de las 4 se paga. Ustedes saben que nosotros aquí, con Jimmy Yamet, pagando.
3: Oye, le tocó a la DJ Candy, parece, porque hoy viene con todo el ritmo y día, viene con todo el power.
0: Se puso bueno. Hoy ya tiene que ganarse los DJ con todo. Con todo el power, oye.
3: Sí, pues no me podía abrir la puerta, poñaño. Ya, vamos, partamos nomás, partamos con toda la diversión.
0: Vamos entonces con todo.
1: Impuntual, malo para el cacho y gorriado.
0: Pero ¿para qué molestan desde libertad? ¿Para qué molestan? Un poco. ¿Para qué lo molestan? Buenas tardes, estelar de la carnaval. Con todas nuestras señales. Estamos hasta en el Valle de la Aconcagua. Así me confirman. Valle de la Aconcagua conectado con carnaval. San Felipe, Valle de la Aconcagua, conectados con ellos al más 569-99-654783. Más 569-99-654783. Señor.
1: Sigue Lalito cantante, le hicieron el test de droga y le fue mal. Porque no estudió.
0: Ya, vamos. ¿Cómo está Antonio Caja? Buenas tardes.
4: Atento. Aquí atento, San estamos. Antonio para conectarse con Radio Carnaval. Atento.
0: Ya estamos listos. Estamos listos. 90.5 por allá. El Kiko, el Tavo, 95.7. ¿Están todas las señales?
5: Becho, un saludo para mi pareja Karina.
0: La Karina.
5: Y la hija Vicky.
0: La Vicky, ¿qué pasó con ella? Un saludo entonces grande para ellas. Un saludo grandotote para ellas.
5: Reporte. Becho, un saludo para mi pareja Karina.
0: Ya.
5: Y la hija Vicky, por favor. Okay, un saludito aquí desde el Tavo.
0: Desde el Tavo, saludos grandes para sus dos regalonas. Un abrazo, amigo. ¿Y quién mandó el saludo? No. Ah, es un bombero, ¿no? No dijo quién era. Desde Quilpué. Hola, Ñañito. Saludos. A usted lo conozco como Ñañito. Un día del trabajador maravilloso. Descansando, un abrazo grande. Saludos para mi pareja María Consuelo Cáceres, de parte de Patricio Campos. Para el concurso de la mamá, ok, no hay problema, yo le voy a enviar todos los detalles. Me encanta el llanero de Ñuble. Ok, se viene.
4: Ya, atento. Entonces, Becho, te cuento, amigo mío, que San Antonio está despejado. Y hace una calor que me tomaría una cervecita, pero helada, con pingüino la cerveza. Oh. Oye, un saludo para mi señora Soledad, que hay un amigo que está en la casita, amigo mío. Un besito para ella, que la amo mucho. Y para mi hija María José, que ha llegado ahí. Con mi nieto, con el Agustín y el Emiliano, un saludo para ellos y para la Connie también, pues para mi sobrina Connie y mi sobrino Ignacio, ¿ya?, que están ahí en la casa también. Y para mi yerno también, pues para mi yerno Nicolás también, un saludo.
0: Grande,
4: ahí,
0: que, Nico.
4: Desde acá de San Antonio. Adelante, estudios.
0: ¿Qué más?
4: Oye, Becho, colócate un temita ahí, pues bombón asesino, porfa.
0: Los vamos buscando después de las 4, todos los temas que ustedes están solicitando al más 569-99-654783. Se vienen.
6: Aló, aló, aló, aló, aló, aló, aló.
0: aló.
6: Tanto caracterito, ¿eh? No. ¿Ya empezó ya?
0: Después de las 4, después están anticipando a las chiquillas y los chiquillos.
6: El becho becho.
0: El becho.
6: Ah, no voy a cachar.
0: No, ¿cómo?
6: Entonces me voy a aburrir toda la tarde. Ya.
0: Ya. El Alejandro, yo ya sé cómo son sus tallas. Saludos, becho becho. Gracias por acompañarnos. Un abrazo.

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1: Esta es la hora. En su radio regalona ya son las 15 horas con 34 minutos.
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1: Vamos a revisar los avisos. Aquí están los datitos de la Carnaval. Pongan mucha atención. Se solicita dama para atención al cliente en panadería para sus sucursales ubicadas en Owlet Park, Paradero 2 y Paradero 7 de Reñaca Alto. Horario full time. Interesadas, enviar su currículum al WhatsApp más 569 82-86-05-79, 982-86-05-79. Se necesita cuidadora para casa de reposo con sus respectivos cursos al día. Interesados, llamar al más 569-68-11-33-71, 968-11-33-71. Se necesita conductor para buses 101-114 con recorrido lado norte de Villa Alemana a Valparaíso. Debe contar con licencia A1, A2 o A3. Interesados, contactarse al más 569-85-95-84-99. 985-95-84-99. Industria Molinera necesita contratar personal para desempeñar cargo de jefa de local, personal femenino, y ayudante de venta en local, personal masculino. Verdaderos interesados, enviar currículum vitae al correo mbrati@molinerasanfelipe.cl. Los postulantes deben residir en la zona de Quilpué. Se necesita guardias de seguridad con curso OS10 vigente, también orientadores, atención de público, para las zonas de Valparaíso y Viña del Mar. Interesados, contactarse al correo reclutamiento@alfaseguridad.cl, reclutamiento@alfaseguridad.cl, o al WhatsApp más 569-9609-4243, 996-09-4243. De nuestro servicio de se ofrece para trabajar, se ofrece conserje, responsable, con disponibilidad inmediata, al 982-820239. Se ofrece chofer con licencia clase B y A2 al día para cuidado de parcela, al 940-81-8283. Se ofrece chofer clase A4 con experiencia en cargas vivas, experiencia en grúa horquilla y licencias correspondientes al día, disponibilidad inmediata, en el 964-73-15-29. Se ofrece persona para realizar aseo en oficina, casa o departamento en el 972-400-58. Se ofrece maestro, carpintero, albañil, pintor, también para reparación de techumbre en el 976-62-76-35 o al 32-333-07-82. Son los avisos, son los datitos de Carnaval. 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

Estamos en nuestro fanpage Radio Carnaval FM, si quiere dejar el saludo. Y ahí también puede encontrar nuestro teléfono de contacto, el más 569-9965-4783.

publicado a esta hora en Radio Carnaval FM, el fanpage. Una fotito ahí, estamos muertos de frío, abrigaditos. Las tardes del sábado se disfrutan mejor junto a Radio Carnaval. Ya motivados en esta jornada de día sábado 2 de mayo.

2 de mayo. Ya vamos a leer los comentarios. Me gusta que están dejando ahí en Radio Carnaval FM, nuestro fanpage. Más 569.

Georgina Reyes también nos dejó su comentario. Georgina Reyes, bienvenido para volverlo a escuchar. Ayer feriado y hoy día sábado. Tengo una excelente programación. Muchas bendiciones. Cuídese mucho. Georgina Reyes.

0: vamos, Cholo. Vamos, vamos, vamos, Cholo. A nuestra línea telefónica. Vamos con nuestra línea telefónica.
1: Hola, Becho, Becho. Tantos días que no le escribía. ¿Hola? Quería mandar, quiero pedirle un favor. ¿Puedes Dígame. Saludar a mi cuñado Emiliano Torres?
0: ¿Qué pasó con el Emiliano Torres? ¿Qué pasó con el Emiliano Torres? ¿Qué le pasó, por favor?
1: Hola, Becho, Becho, tantos días que no le escribía. Quería mandar, quiero pedirle un favor. Yeah. ¿Puedes saludar a mi cuñado Emiliano Torres? Yeah. A mi hermana Florencia Silva. Yeah. Y a mi marido Ricardo Faría, que él está muy enfermito.
0: Fuerza, fuerza, fuerza.
1: Y yo, pues, me quiero saludar. Soy la Olguita de San Sebastián.
0: Olguita.
1: Mi cuñado es conserje.
2: De allá de Santiago.
1: De allá de Santiago. De Santiago. Y lo vinieron a visitar hoy día para acá.
0: ¡Ah, qué buena!
1: Así que le voy a decir a mi cuñado, a mi hermano, le voy a decirle, bolsero,
0: tararara,
1: bolsero.
0: Tararara, bolsero. Estamos trabajando, Becho Becho, acá. ¿Dónde, la Patito? Oye, harta gente estos días. Es que tienen varias promociones. Felicidades al equipo.
1: Saludos. Aquí estamos, full pega.
0: Team Patito, full pega desde Isla Negra. Linda tarde, somos nuevos auditores, mi marido y yo. ¿Cómo se llama su marido? Y usted, somos de Isla Negra. ¿Cómo se llaman para saludarlo? Un abrazo grande, son nuevos. La Vicky, ¿cómo está su marido, su hijo? ¿Cómo están todos por allá? Saludos, Vicky, almacén mi chanchito. Saludos, Vicky. Jornada buena. Buen sábado, buen viernes, Becho Becho. Gracias por acompañarnos. Aquí trabajando la Vicky Paul. Para su marido también, ¿ah? ¿Eh? La buena lechuga. Saludos, Becho Becho. Un abrazo grandotote para ustedes. Son lo mejor, Carlito y Sandra. Mi marido y yo somos de Isla Negra. Un abrazo grande para los dos, pues. Saludos. Yanecita y Alejandro.
3: Becho Becho.
0: Hola.
3: Voy a...
0: ¿Qué pasó?
3: No me olvides.
0: No. No, para nada. Saludos grandes para ti.
3: Alejandrito.
0: Janet y Alejandro.
3: Compañía de tu
0: Radio Carnaval. Saludos grandes, pues. Saludos grandes.
3: De nuestra radio.
0: Sí, pues. Janet y Alejandro, saludos grandes a los dos. Los quiero mucho. Yo sé que siempre están ahí con nosotros. Un abrazo grande. Buena tarde, Becho Becho. Esperándote en sintonía, escuchando la Carnaval. Buena música. Me comunico, soy Alicia Chandía. Acá en el litoral central. Alicia Chandía. Hola, Becho Becho. Saludar a mi hermano Ricardo. Todos los días escuchamos. Anoche nos invitó a la casa. Ah, full pega. Con Ricardo y la Mirta. Saludos grandes. Mira. Al hermano Ricardo. Todos los días escuchamos. Anoche nos invitó a su casa. Mira. Un abrazo grande, Día del Trabajador, desde ayer que estamos celebrando. Linda tarde, Mirte Ricardo.
4: Hola, hola, ñañito. Un gran abrazo para usted, para el Candy, para todos los carnavaleros.
0: Hola.
4: Que sea un bendecido programa, amigo mío.
0: Igual para ti, amigo mío.
1: Hola, morochito. Soy Florencia.
0: Florencia.
1: Estoy acá en San Sebastián.
0: Florencia. Soy el Becho Becho. El morocho llega a la tarde. Florencia Silva Reyes. Un abrazo.
1: Quiero mandarle un saludo muy especial a mi cuñado Ricardo, que está un poquito malito de salud.
0: No, cuídelo.
1: Pero con fuerza va a salir adelante.
0: Cuídelo,
1: ¿ya?
0: Cuídelo.
1: Y
0: cuídelo.
1: También a mi marido Emiliano y a mi hermana Olga.
0: Cuídelo.
1: Chao, morochito, que estés bien.
0: Ok, bueno. Que me diga, morochito. Tranquilo.
1: Becho, Becho, por favor, perdóname.
0: Tranquila.
1: Perdóname. Mi hermana me va a matar porque te confundí.
0: No, tranquila. Tranquila, Manuela, ¿cómo está, Manuela?
5: Hola, Becho, Becho, buenas tardes, J. Candy, buenas tardes a todos los radio escucha.
0: A todos los
5: radio. Que tengan una excelente tarde, una excelente jornada, como les siento con ustedes, que nos alegran la tarde, el día entero.
0: Un abrazo grande.
5: Bendiciones para todos.
0: Gracias.
5: Aquí en Las Cruces con solcito.
0: En Las Cruces con solcito, Las Cruces. Pónganle nomás ahí.

0: oye, becho, becho. ¿Cuándo pagan? ¿Cuándo pagan, becho, becho?
1: Ya pagaron, ya pagaron, ya pagaron, ya pagaron. Ya estamos pagados.
2: Que suene. Y quiero ver a la gente más alegre. ¿Dónde está la gente más alegre?
1: Estas horas estoy de track son para mayo, para mayo.
3: Palmas arriba todos, palmas arriba. Hey, palmas arriba todos, palmas.
4: Sí, estamos al aire. Sí. Hola, hola, hola, ¿qué tal, Mauricio? Becho, becho.
1: Hola.
4: Les comunico a todos los auditores de la Radio Carnaval que siempre me han dicho: quiero conocer al Becho Becho, amistad mía, amigo, vecino. Hoy es el día para conocer a Mauricio Becho Becho.
1: Ah, de veras, porque vamos a estar en Cartagena. Sí, vamos a estar en Cartagena. Grande Fernando.
4: De Cartagena. Y un lindo bailable para darlo bien, a bailar junto a Mauricio Becho Becho.
1: ¿Dónde?
4: Grupo Ranchero, el Charro de Cartagena. Y un lindo bailable para la comunidad.
1: ¿Dónde? ¿Dónde?
4: Lo esperamos. A las 9 de la noche empieza el mambo. Exacto. Adelante, estudio. Hay que decirlo por la Radio Carnaval, la que más se escucha acá, acá, en el litoral central. Y que siga el mambo. A la noche los vemos, si Dios quiere, Mauricio Becho Becho.
1: Vale, compadre.

estamos siendo sobremesa. Feliz cumpleaños para Agus. Agustín. Cantémosle el cumpleaños. Por favor, al Agustín. Agustín Rivera.

0: Agustín Rivera, saludos grandes para ti.
1: Oye, ñaño, parece que hoy día está todo el curso completo porque están todos queriendo llamar, mandando mensajes y todo. Están desesperados las niñas.
0: Están todos días.

0: Aprovecho que me gustaría saludar a toda la familia, saludar a mi pareja que se llama Patricio Campo, de parte de su pareja María Consuelo.
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0: Queda poquito para el cumple.
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0: En estos días se viene.

0: de las camelias, las rosas Quilpué, para Patricio y María Consuelo, una hermosa pareja. Se viene el cumpleaños. ¡Ah!
1: Amiga mía.
0: El cumpleaños.
1: Amiga.

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1: Esta es la hora en la Carnaval, 16 horas con 5 minutos.
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En este estudio.

0: de los campos. Buena la música, Becho Becho.
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0: Isabel Durán, saludos grandes para ti.
2: Hola, buenas tardes, Becho Bechito.
0: Hola.
2: Espero que estén bien todos en la radio. Un saludo y un súper abrazo bien a todos por el Día del Trabajador. Un día atrasado, pero igual.
0: Nunca vale. Es tarde, nunca es tarde.
2: Ya, oiga, Becho Bechito. Quería saludarlo y también que usted me salude a mi familia,
0: ya,
2: que me vinieron a ver acá a Cartagena.
0: ¡Ay, qué lindo!
2: Mi cuñada Yoyita, Jorge, ya. Jorgito,
0: ya.
2: Y también estoy con mi yerno, mi ya. hija, mi nieta hermosa que me vino
0: ya.
2: a ver,
0: ya.
2: y todos mis nietos, Dilita, el Emi.
0: Aquí
2: estamos todos escuchando la carnaval, mira.
0: Mira que
2: ya, griten, chiquillos, griten.
0: ¡Grita!
2: Aquí estamos todos escuchando la carnaval.
0: Un Isabel, besito, un abrazo.
2: Beso, beso, hacer un video que dice la canción y una cancioncita de Antonio Río.
0: Ya.
2: Amame.
0: Amame.
2: Por favor.
0: Amame. Becho, Becho, estamos en el Team Patito. A ver si los tocan Los Ángeles Azules, 17 años. Amame también de Antonio.

0: viejo.
1: Compadre, ya puedo pedir una canción.
0: Ya.
1: Ya hice el depósito. El único problema es que no había papel confort.
0: Oye. Oye, por favor.
1: Vale, compadre, yo he hecho igualmente.
0: Un abrazo grande.
1: Compadre, ya puedo pedir una canción.
0: No, ya no. No, no, no. Usted, don Lalo, no. Estamos listos.
2: Ay, ya, yo voy a...

0: Quiero vivir, Bello Bello, quiero vivir la canción de los Pimpinela.
1: Fácil.
0: Quiero brindar por mi gente sencilla.
2: Muy bien.
0: Por el amor, brindo por la familia. Esa canción, Mauricio Javier Muñoz. Ya, por favor, para que la coloque y la escuchemos todos los chilenos.
1: Ok.
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1: Ámame.
3: Una y otra.
1: De ahí van todos los otros. De ahí van todos los otros. Vamos de a poquito, no me apures.

0: más 569 99 65 4783. Ámame.
1: Oye, Ñaño, tenemos colapsado el WhatsApp hoy día. Colapsado. Parece que vamos a seguir con los sábados en vivo y en directo. Éxito total.
0: Colapsado WhatsApp. Nos pidieron el llanero de Ñuble. Oye, el llanero de Ñuble.
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0: Para mayo se viene a Casablanca, mira. Atención, Casablanca.

0: el llanero de Ñuble.
1: Hola, Becho, Becho, ¿cómo estás?
2: Hola.
1: Bueno, te hablamos de acá de Isla Negra.
2: Isla Negra, San Sebastián.
1: Mi marido y yo.
2: Carlos.
1: Él es el rey del queso cabra y es la variante San Sebastián.
2: Y Sandra.
1: Así que le mando un saludito.
2: Mi marido.
1: Gracias.
2: Ok, no hay problema. Sandrita, mi marido es el rey del queso de cabra. Es la variante de San Sebastián. Le envío un saludo a mi marido hermoso Carlito. 16 de mayo.
3: Ay, Bechito, no me digas, llanero de Ñuble.
2: 16 de

0: No vea que todavía, mira, me han presentado como 10 veces. Oye, todavía está actuando el espíritu. Me estoy quedando dormido acá, no he escuchado nada bueno.
1: No he escuchado nada bueno. Lo más bueno de usted, Alejandro.

0: Gracias, Llanero. Gracias, Llanero. Yo digo. Un abrazo grande.
1: Besito. Nosotros llegamos a vivir acá hace 6 años. Ya. Y del día 1 que llegué a vivir acá, yo
0: qué bueno.
1: Lo sigo.

0: sí. Buena, bicho, bicho. Adivine quién soy. Adivino. Marcelo de Cartagena y la reina de las empanadas.
1: Ingrid, Marcelo.
0: Muchos saludos, muchos cariños para usted, DJ Candy.
1: Un abrazo.
0: Y estamos preparando humitas y empanadas para entregar mañana.
2: Excelente.
0: Chao, bicho, bicho.
1: Un abrazo grande. Oye, me pidieron un tema de la Paloma San Basilio. Piedra. 4 de la tarde, 30 minutos, el toque lo altirito. Este toque lo altirito. 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
1: Esta es la hora en la Carnaval, 16 horas con 36 minutos.
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0: Seguimos. La Dianita.
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0: Desde Valparaíso, Cerro Las Cañas, se va el 11 a recorrer el mundo.
2: Hola, ñañito, soy Diana. Oye, tócame una de Marcio.
0: Marcio Tolosa.
2: Pero sin cotapen ya. Abrazos, amigos, que esté bien. Así que le fue bien a la DJ Candy.
0: Un abrazo grande, sí. Aquí estaba que baile Dianita. Valparaíso. Para Doris, que le encantan los charros de Numaco. A todos los que les gusta el charro.

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0: CB, por acá escuchando Carnaval. Buenas las canciones, Becho Becho. Rosy B, por acá escuchando. Isabel Abrigo, ¿me puede regalonear con un tema, por favor? Un abrazo grande para el Team Patito.
1: ¡Vamos!

Oye, quiero mandar un saludo para Cecilia Silva de Talcahuano. Estuvo con la familia en el día de ayer celebrando su cumpleaños. De parte de Paulina, acá del Litoral Central San Antonio, te envía este saludo y te dice:

0: de parte de Paulina Silva Saavedra, para Cecilia Silva Saavedra, su hermana querida, que está en Talcahuano. Ayer lo celebraron en familia, con una jornada maravillosa. ¡Feliz cumpleaños! ¡Muchas felicidades! ¡Que sean muchos, muchos, muchos, muchos, muchos, muchos, muchos, muchos más!
1: ¡Ay, quiero regalarte!
0: Un abrazo.
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0: Feliz cumpleaños entonces, junto a toda la familia. Feliz cumpleaños. De parte de la familia del Litoral Central.
2: Hoy estamos festejando
0: este cumpleaños y muchos más.
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0: Ingrid.
1: Buenas tardes, Mauricio Javier Muñoz, ¿cómo estás? Acá saludándote la, como siempre, la radio, la mejor radio que escucha, la carnaval, la que más escuchan, la Ingrid, la preciosa.
0: Hola, Ingrid.
1: Ahora no va a ser la preciosa, va a ser la encantadora.
0: Ah.
1: Saludos a todos los que están aquí en la mesa comiendo, mi papá, la Agustina, la Claudia, yo, mi pareja Alberto, todos comiendo aquí.
0: Qué rico.
1: Saludándote, Mauricio Javier.
0: Un abrazo. Buenos días.
1: Comiendo unos sabrosos tallarines.
0: Ah, qué rico.
1: Bendiciones. Y feliz día a todos los trabajadores de todo Chile.
0: Ok, saludos grandes.
1: Mauricio Javier Muñoz, me saludó. No lo escuché.
0: No
1: lo escuché, don Mauricio Javier. Y mi temita, Mauricio, mi temita, por favor.
0: Ayer tocábamos recién la Pipinela. Ahí tocábamos su tema, Ingrid.
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0: Haciendo las cosas en la casita, dejando todo ordenadito.

0: 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Esta es la hora.
1: Esta es la hora en su Radio Carnaval, 17 horas con 4 minutos.
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0: ¿Qué hora es?
1: Esta es la hora en su radio carnaval. 17 horas con 13 minutos.
0: 5 de la tarde con 13 minutos.

0: durmiendo el Jimmy? El Jimmy me dicen que está durmiendo. No anda, no anda nadie, Jimmy. Saludos.
1: Ya le están dando pan con vino al Fernando. Le están dando pan con vino.
0: Saludos, Fernando.
1: ¿Hasta qué hora le dais becho becho? Yo hoy día me toca hasta las 7, así que.
0: Estamos a la misma. Hasta las 7 lo acompaño. ¿Hasta qué hora tiene el turno, chiquillo?

Hasta luego, Becho Becho, desde los Andes. Carlito y Roxana, mira, los Andes. Ahí estamos. Visitamos nuestro fanpage Radio Carnaval FM.

nuestro fanpage, Radio Carnaval FM. Ahí estamos, ahí estamos, ahí estamos. Becho, becho, hace 2 horas publicación. 33 me gusta, ¿eh? 33 personas se han tomado el tiempo de darle me gusta a la publicación Radio Carnaval FM en nuestro fanpage. Don Luis Cortés, hola Becho Becho, saludo a la familia Cisterna de Zapallar y a los Verdejos de Santiago. Un abrazo grande para Don Luis Cortés. Becho Becho, saludo a la familia entonces Cisterna

0: saludando a todas las mamitas. Un abrazo grande.
1: Buenas tardes, mi bello besito, qué alegría escucharlo. Aquí disfrutando la carnaval. Que tenga una linda tarde.
0: Un abrazo, Anita. Cuídense mucho. 5 de la tarde con 20 minutos.

0: Ah, estamos al aire. Oye, es que estábamos todos acá. Estábamos todos aquí.
1: Próximo domingo, el día de la Universidad de Chile, el día de las madres.
2: Y vamos a pagar las otras entradas que tengo que pagar. Una por mí, dos para ti.
0: Jimmy, ¿dónde está ahí? Jimmy, despierta, pues, Jimmy.
3: ¿Qué? Ay, me había quedado dormido en el sillón, puñaño.
0: Despierta, Jimmy. Despierta, Jimmy. Becho, está durmiendo el Jimmy, ya ve. El Edu te echó al agua, el Edu. ¡Ay, qué rico el jamón! Becho, ¿cuándo va a estar en Cartagena? Hoy día vamos a Cartagena. Hoy día vamos a Cartagena, 21 horas. Nos vamos a Cartagena a un evento rancherazo ahí en Club Unión Libertad, Cartagena. Tenemos estacionamiento disponible. Grande artista, el Charro de Cartagena. Hola, amigo Becho, desde Panquehue. Ah, qué lindo. A ver, Panquehue, a ver. Un saludo para Panquehue, La Pirca, sector La Pirca. Un saludo desde Panquehue, La Pirca. Estamos celebrando el Día del Trabajador en el taller de Pato Alex y pedir una canción. El chofer de la banda Tropical.
2: Subimos al colectivo, oh. Con quites la atracción.
0: Oye, pero el Día del Trabajador era ayer.
2: Los hambrientos quieren comer jamón. Dame jamón.
0: Ayer era el Día del Trabajador. Todavía están.
2: Quieren comer jamón.
0: Todavía están.
2: No. Al jamón me lo como yo. Dame jamón.
0: Bueno, el Día del Chofer lo pueden celebrar jamón, cuando quieran. Sí, es verdad.
2: Al jamón me lo.
0: Hay que celebrarlo, ¿no? Saludos entonces a los chiquillos que están ahí. Sector Panquehue, La Pirca. Un saludo grande para nuestros hijos Miguel, Andrés, Teresa. También a nuestros sobrinos Edio y Silvia. Y su hija Angie. Que todavía están celebrando en Cartagena. ¿Todavía? ¿El Día del Trabajo? No. Magdalena Viña del Mar. Becho, excelente la música, se pasó. Siempre acompañándolos con energía. Eso es lo que queremos nosotros.
4: Ay, Bechito, no me diga, el llanero de Ñuble. Uy, sí. Ya.
0: 16 de mayo.
4: Ahí pierde la Angélica de nuevo, porque ayer se perdió.
0: Oye, el 16 de mayo, vaya a perderla de nuevo porque el llanero viene a Casablanca. No me diga nada.
4: Ahí pierdo a la Angélica de nuevo. Porque negro, ayer se perdió. A Melipilla se fue a ver el llanero.
0: Oh, a Melipilla. Becho, tienes que venirte temprano porque hay taco por todos lados en el litoral. Ah, no me diga nada. Oye, tengo que ir a pasar otras cosas. Oh. Ah, no me diga nada. Hay taco. Voy a tener que ir por arriba.
5: Buenas tardes, Ñañito, acá en Nantarra, como el Tarto te saluda nuevamente.
0: Hola, compadre.
5: Y hace como media hora porque estaba...
0: ¿Dónde andaba?
5: Disfrutando del 5-0 de la U. Ah, ahí para dedicárselo al hombre que habló por hace poquito rato, ¿eh?
0: Para el día de la mamita.
5: Que, saludos y gracias por acompañarnos.
0: Un abrazo grande.
5: Una banda que más se escucha.
2: Voy a saborear.
0: Becho, hay muchos tacos en el litoral. Oye, hay tacos entre el sector de... Las Cruces... Y Cartagena, si no voy a tener que irme por el otro lado. Tenía que llevar algunas cosas.

0: por arriba.
1: Nosotros cerramos la boca de los leones.
0: Saludos.
2: Hola, Becho, ¿cómo estás?
0: Muy bien.
2: ¿Cómo te ha ido?
0: Muy bien.
2: Quiero saludarte.
0: Ya.
2: Que ayer no te alcancé a saludar en el Día del Trabajador.
0: Un saludo grande.
2: Estás saludando a la Isabelita. Y quiero desearle un feliz cumpleaños a mi nieto que le están celebrando acá.
0: ¿En serio?
2: En Transversal.
0: Ah, ya. Espérame un poquito.

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1: Esta es la hora.
2: Esta es la hora en su Radio Carnaval, 17 horas con 34 minutos.
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0: Día del Trabajador. Hay que trabajar. Gracias, José. José Luis Quesada. Mucho taco en el sector del Quisco. Algarrobo. Mucho taco en el Quisco, Algarrobo. Ok. Saludos a Alejandro. Saludos a mi gente linda. Ah, tengo el saludito de cumpleaños. Tenemos el saludo de cumpleaños de Isabelita.
1: Hola, Becho, Becho, Becho, ¿cómo estás?
0: Muy bien.
1: ¿Cómo te ha ido?
0: Súper, súper.
1: Quiero saludarte.
0: Ya.
1: Que ayer no te alcancé a saludar en
0: feliz
1: el Día
0: día.
1: Trabajador.
0: Y usted también.
1: Está saludando a la Isabelita.
0: Isabelita.
1: Y quiero desearle un feliz cumpleaños a mi nieto que le están celebrando acá.
0: ¿El Matías?
1: En Transversal.
0: Ah, ya.
1: El Quisco.
0: Ah, ya.
1: Y saludar a mi nieto Matías, el regalón de la abuela.
0: ¡Éjale!
1: Eso. Un gran abracito, Becho, Becho.
0: Un abrazo para el nieto Matías. Que Dios te bendiga. Matías.
2: Muchos años. Hoy que estás
0: cumpliendo. Matías.
2: Que Dios te regale vida.
0: La familia te quiere, te saluda. Feliz cumpleaños, Matías.

0: sin naca. Vaya a la Zaragoza y llegáis sin naca de comida.
1: Se acabaron los cupos. Sonido.
0: Ya, muchachos, se terminaron los cupos.
1: Se acabaron los cupos.

0: Hola, hola mi bechito. Estaba escuchando todo este rato y no he escuchado mi mensaje. O ya lo diste a lo mejor cuando me estaba bañando.
1: A lo mejor fue cuando se estaba bañando.
0: Hola, hola, buenas tardes mi bechito, bechito. A la DJ Candy, a la bella, que está muy buena la música. Igual quiero mandarle un besito, abrazo también, que son trabajadores. Así que eso, por aquí yo en casita, descansando y eso, escuchándote, y me alegra mucho que estés en la tarde. Así que es bueno. Y junto a la DJ Candy también saludo a las chiquillas carnavaleras, carnavaleros, a las bellas bechoncitas.
1: No se cante.
0: Y a mis amiguitas que deben estar escuchando, la Elcira, la Lore, la Brujita, la Victoria y así todas las demás chiquillas bellas. Oye, amiguito, ¿me puedes poner una canción de los hermanos Bustos? Que hoy en este momento estoy recordando que ya hoy día son los funerales ahí en Curacaví.
1: Okay.
0: Yo era una fanática de ella y sigo siendo.
1: Okay.
0: Así que, porque me gustaba mucho esa música con mis papitos, mis tíos. Y yo era, y tuve el agrado hace añitos ya de conocerlos en persona. Muy bellas personas, muy linda su música. Así que quiero que me regales un tema bonito. Ya, mi amiguito Becho,
1: no,
0: por favor, tócale al tirito.
1: Okay.
0: Hola, hola, mi Bechito. Estaba escuchando todo este rato y no he escuchado mi mensaje. O ya lo diste a lo mejor cuando me estaba bañando.
1: Sí, pues usted se estaba bañando y salió.

0: La chanchita de mi vecina, la chanchita. 10 minutos no se paran para las 6. Aló, buenas tardes, señores.
1: Estoy comiendo una rica empanadita de pino. A propósito, ¿qué será el caballero que te llevó la empanada hace unos meses atrás? Lo pelaste, no puedes.
0: No, no subimos nada más de Jano DJ. Era la empanada de Copter. Siempre escucha a Jano DJ. Se perdió el Jano DJ. Está perdido. Está perdido Janito DJ, ¿ah? ¿Eh? Está perdido. ¿Qué será de Janito DJ?
2: Aló, muy buenas tardes, te habla tu papi. Llego directo a tu casa como si fuera un rap y tú no eres chapa.
0: ¿Algún saludo que falte por ahí? A ver. Saludos para Andrés. Los Potros del Valle. ¿Cómo está?
3: ¿Cómo estáis?
0: Acá estamos.
3: Andrés de los Potros del Valle.
0: Andrés,
3: ¿cómo estás? Oye, estamos? Vamos rumbo ya a Quilpué.
0: Ah, se ven ya se van a Quilpué con Guillermo, con Leo, con todos los chiquillos. Ah, bueno, ya se van a tocar allá a Quilpué. Que les vaya súper chiquillo, ¿ah?
3: ¿Eh? A la prueba de sonido ya. Y a la noche a tocar la mejor cumbia ranchera para que vayan a bailar, chiquillos.
0: Qué bueno.
3: A toda la gente de Quilpué y alrededores, Viña del Mar, Valparaíso.
0: Ya, pues.
3: En la media luna de la Ratuca. Allá nos estamos presentando totalmente en vivo.
0: Los Potros del Valle. Nuestros amigos van a estar allá en la Ratuca.

A esta hora tenemos información. Valparaíso, a esta hora, la central de gestión de accidentes, Cuerpo Bombero de Valparaíso, movilizándose en calle Edward, calle Independencia con Edward, incendio estructural, informan a esta hora, incendio estructural en calle Independencia con calle Edward, Valparaíso.

0: Pasando lambada. Buenas tardes, Becho Becho, ya noche casi. Soy Juan y del Quisco. Quisiera enviar un saludo a mis cuñados Michel y Cecilia, que andan paseando por acá. Pilarcita, que vino de Conce también a visitarnos, cariños. A mi esposo Luchito. ¿De parte de quién? De Juani. Saludos, Juani. Saludos, Juani. ¿Es la Juani? Saludos entonces para ti, Juani. Saludos. Soy la Juani del Quisco, sí. Enviarle un saludo a mis cuñados Michel y Cecilia, que andan paseando por acá. Y a Pilar, que vino de Conce, de Concepción, a visitarnos, cariños. A mi esposo Luis. Son lo mejor. Un abrazo grande, Juani. Juani, Juani. Saludos, Juani. Oye, Silvita, ¿cómo estamos, Silvita?
1: Hola, hola, hola.
0: Hola.
1: Aquí apareciendo.
0: Silvita.
1: Largo trabajo.
0: Los braceros de Don Rubén. Parcela número 3. Se viene el Día de la Madre. Anima, Becho Becho. Sábado 9. Sábado 9. 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Oye, ya tenemos harto evento, ¿eh?
1: Gracias a Dios por la bendición.
0: ¿Todo bien?
1: Les recuerdo lo del Día de la Madre.
0: Sí, pues.
1: Para los pechoncitos y las pechoncitas.
0: 9.
1: Recuerdo Palmeña Pizarro.
0: Mira.
1: Y José José.
0: Tributos. Los tributos. Qué buena.
1: ¿A dónde? ¿En dónde?
0: ¿Dónde?
1: En los braceros de Don Rubén. Exclusive en el Quisco.
0: Bien. Saludos grandes. Precios económicos. Anima Becho Becho, sábado 9 de mayo. En el Quisco voy a estar ya. Y hoy en Cartagena.
2: ¿Cómo la entradita ahí en Cartagena para ir a ver a Becho Becho?
0: A 5 lucas.

0: 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Esta es la hora. En la Carnaval ya son las 18 horas con 3 minutos.
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0: Oye, que se puso helado. Se puso helado. Tengo frío, oye, tengo frío. Tengo frío. Voy a poner a bailar bachata mejor. 6:16 p.m. Estelar de la tarde. Hola.
1: Qué suerte la mía.
0: Ah.
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2: Déjala media hora grabar y te voy a Cartagena, no,
0: no.
2: Hombre.
0: No. Sí, hay que trabajar, hay que cumplir hasta las 7. Hay que cumplir con ustedes para acompañarlo, ¿no?
2: Dijo Janito DJ que te bloqueó.
0: Es que era muy chica la empanada, güey.
2: A 5 luquitas la entraba al evento hoy día y con el arreglo del auto quedamos a mano.
0: Nos vamos a Cartagena con un regalo del Becho Becho, ¿eh?

0: Vamos con saludo, por favor. Por favor, otro saludo.
1: Desde esa noche que nos probamos, nos dimos gusto.
0: Hola, un saludo para Christopher, Braulio, Jason, Peter, Dylan, Felipe, Joaquín y a todos los compañeros que estamos acá en el Cerro Placeres Valparaíso. Los saludan con harto cariño, Carito, que los quiere mucho. A mis santiaguinos, mira qué lindo, de Santiago. Están en Placeres. ¿Qué sector de Placeres? Mira, Oscar Moreira, son de Placeres.
2: Pecho Pecho, ¿tiene listo el tronco móvil para ir a Cartagena?
0: ¿Son de qué Placeres los chiquillos que están ahí? Son de Santiago, mira.
3: Oscar, estamos eliminados. Si ni a mí me invitó al evento allá en Cartagena.
0: Saludo para la Carito. Un saludo para Christopher, Braulio, Jason, Peter, Dylan, Felipe, Joaquín. Son santiaguinos, mira.
1: Qué suerte la mía.
0: Que andan por acá. En el Puerto Placeres. Un abrazo. De parte de la Carito. De la Carito. ¡Vecino!
2: Y ahí salimos para atrás.
0: ¡Vecino!
1: ¡Qué suerte!
2: Jimmy, mejor que no vamos al evento, sino vamos a tener que llevar cooperación para el animador.
0: Ya, no tienen nada que hacer estos dos, ¿eh?

0: Saludos, Sonia de Quillota.
1: Un besito, becho, becho, te quiero mucho. Tócame un temita de esta.
0: Saludos.
1: Zúmbale primo.
0: Zúmbale primo.
1: Andaba en la playita con mi hija.
0: Qué lindo.
1: Estoy muy enfermita. Lindo.
0: Sonia. Sonia de Quillota. De la tarde, 22 minutos.
2: Oh, se dejó, si va y tiene que llegar el catering. Ah, oh, me jodí.
0: No tienen nada que hacer, Edu, los chiquillos estos. ¿Cómo trabajan esta gente?
3: Oscar, ¿en qué rato trabajan a ver los autos por Bluetooth?

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Oye, como pasa, ya se puso helado. Y yo me se me ocurrió venir con chor. Porque en la tarde estaba caluroso. Y ahora estoy muerto de frío.

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2: Ese sinaca ranchero, ese sí que come, oye.
3: Sinaca,

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1: Esta es la hora.
2: En la Carnaval ya son las 18 horas con 33 minutos.
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3: Vamos a revisar los avisos, aquí están los datitos de la Carnaval, pongan mucha atención. Se solicita dama para atención al cliente en panadería para sus sucursales ubicadas en Owlet Park, Paradero 2 y Paradero 7 de Reñaca Alto, horario full time. Interesadas, enviar su currículum al WhatsApp más 569-82-86-05-79, 982-86-05-79. Se necesita cuidadora para casa de reposo con sus respectivos cursos al día. Interesados, llamar al más 569-68-11-33-71, 9-68-11-33-71. Se necesita conductor para buses 101-114 con recorrido al lado norte de Villa Alemana a Valparaíso. Debe contar con licencia A1, A2 o A3. Interesados, contactarse al más 569-85-95-84-99, 985-95-84-99. Industria Molinera necesita contratar personal para desempeñar cargo de jefa de local, personal femenino, y ayudante de venta en local, personal masculino. Verdaderos interesados, enviar currículum vitae al correo mbrati@molinerasanfelipe.cl. Los postulantes deben residir en la zona de Quilpué. Se necesita guardias de seguridad con curso OS10 vigente, también orientadores, atención de público, para las zonas de Valparaíso y Viña del Mar. Interesados, contactarse al correo reclutamiento@alfaseguridad.cl, reclutamiento@alfaseguridad.cl, o al WhatsApp más 569-9609-4243. 996-09-4243. De nuestro servicio de Se Ofrece para Trabajar, se ofrece conserje, responsable, con disponibilidad inmediata al 982-820239. Se ofrece chofer con licencia clase B y A2 al día para cuidado de parcela al 940-81-8283. Se ofrece chofer clase A4 con experiencia en cargas vivas, experiencia en grúa horquilla y licencias correspondientes al día, disponibilidad inmediata, en el 964-73-15-29. Se ofrece persona para realizar aseo en oficina, casa o departamento, en el 972-40-00-58. Se ofrece maestro, carpintero, albañil, pintor, también para reparación de techumbre, en el 976-62-76-35 o al 32-333-07-82. Son los avisos, son los datitos de Carnaval y más en nuestra página web www.radiocarnaval.cl.
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0: Sergio, que le vaya bien. Buena jornada, buen domingo, que se viene.
1: Acuérdese, ñañito. Yo voy al matrimonio ya. Y le canto tres canciones en español a Lección de la Novia.
0: Ok.
2: Esto me tiene pensando, estoy loco, meterle con todo. Yeah. Hoy que te como todo lo que quieras, está bien rico. Y
0: saludos para nuestros grandes amigos de los Andes. El Valle de la Concagua.

Pecho Pecho, te estamos escuchando en Yay Yay, celebrando todavía el Día del Trabajo en Yay Yay. ¿Quiénes están? El Carlito, el Daniel, el Rubén, la Marita. Somos de la empresa de packing acá en el campo, en nuestro hermoso Valle de la Aconcagua. Yay, yay. Panquehue. Saludos para la Fabiola también de Panquehue. En San Felipe, Margarita Malbrán. A su esposo. A los chiquillos que están trabajando en los diferentes terminales de todo Chile. La carnaval se escucha en todos lados. De Chobe Show.

0: traigan cerveza para celebrar. Celebrando el Día del Trabajador desde ayer alguno. ¿Están pagaditos algunos? Oye, qué manera de ver gente en los diferentes malls, en las carnicerías, en los restaurantes. Acá en el litoral anda mucha gente, ¿ah? Valparaíso, Viña del Mar también, ¿ah? Apareció la plata, oye. Apareció la plata, oye. Nos vamos, cuídense. 10 para las 7. Apareció la plata.
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0: Qué manera de andar gente en el centro. Saludos para la gente.

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Sigue el incendio en el sector de Valparaíso. Bomberos de diferentes compañías de Valparaíso trabajan en incendio en inmueble de un cuarto piso en calle Independencia con Eduard. Hay cortes en el plan de Valparaíso alrededor de esa calle Independencia.

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0: Jordan. Hecho, hecho.
2: Y el moroso apareció.
0: A las 7 llega. Ya viene ya. Magdalena Viña del Mar, Bechito, Bechito, gracias por la compañía.
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0: Enciende el auto, Bechito, Bechito.

0: Nos encontramos el próximo sábado con todas las señales del litoral central, Valparaíso, Viña del Mar, alrededores, Olmué, Peña Blanca, Villa Alemana, Villa Alemana, eso. Villa Alemana. Y también el Valle de la Aconcagua, Los Llanos. Saludos grandes a todos.
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0: Y nos encontramos este domingo en Carnaval de Recuerdos, Valparaíso, Viña del Mar, Gran Valparaíso, Litoral Central. Carnaval de Recuerdos. Pasadito a las 10 de la mañana. Cuídense, que les vaya bien. Nos vamos, Jimmy. Gracias, Jimmy.
2: Ya estamos listos. Y agradecer la gran sintonía que tuvo, la gran programación de este día sábado, con la grata compañía de ¿qué más? De la DJ Candy y el locutor número uno del litoral, Ñanito Becho Becho. Y mañana domingo, Carnaval de Recuerdos. Así que no se lo pierdan. Hasta pronto, familia carnavalera.
0: Un abrazo grande. Gracias, Jimmy Jamel. Gracias por su aporte. Hasta mañana.

0: 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Esta es la hora. En su radio regalona ya son las 19 horas con 5 minutos.
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1: Ya vamos a comenzar la grabación del día, ¿no? Vamos a comenzar la... Vamos a comenzar la grabación, ¿no? Vamos a comenzar la grabación, vale, vale. ¿Qué tengo que decir? Que estamos en día sábado, 2 de mayo. ¿2 de mayo ya? No. Ya, ok. Ya, pero Jimmy va a mandar la... Va a mandar la grabación en Jimmy, ¿no? Así como lo hace con los demás. Pues, no. No. No. No lo vendas, no lo vendas, no lo quemes. ¿A quién empezamos la grabación para que... Si vos el sábado no vamos a estar, pues... Toda la gente que está escuchando en la Radio Carnaval,
2: los reyes del perro,
1: pueden decir que estoy en vivo, por favor. Manden un mensaje para que queden todos en la grabación.

0: Buena.
1: Aquí muerto frío entrando el turno, compañero.
0: Ah, no. Ah, no, sí. Ah, no, sí, yo tengo calor. Ah, no, yo tengo calor.
2: Morochito, no creo, porque debe estar cerrando los candados el hombre.
0: Ah, ya ok. Ya ok, gracias.

0: Eso no quita lo otro, viejo, Eso no quita, no quita lo otro, viejo. Está grabado este programa, por si acaso. Está grabado, está grabado.
1: Hola, amorosito.
0: Hola.
1: Soy Amalia.
0: Hola.
1: Hace mucho tiempo que no te hablaba.
0: Hola, Amalia.
1: Que no podía comunicarme.
0: Está grabado.
1: Oye, amorosito.
0: Está grabado, mi amor.
1: Quiero mandarle un saludo a un joven. Se llama Eder.
0: Ya.
1: Eder Fernández, de acá de Pachacamita.
0: Ya, está grabado.
1: Yo estoy acá en mi casita en Pachacamita ahora.
0: Ya, pero está grabado.
1: Hace mucho rato que no te llamaba porque te he llamado y no me entra la llamada.
0: No.
1: Y ahora tengo el teléfono de mi yerna donde te estoy mandando el audio.
0: Ya, mi amor, ya.
1: Adiós.
0: Ya, chao, mi amor. Este programa está grabado, mi amor. Está grabado.
2: Moroso.
0: Ah, está grabado.
2: ¿Qué estáis haciendo en el clandestino a las 4 de la mañana? Ah, el día primero. No, ¿qué estáis haciendo ahí?
0: No, están mal hablados. Mi mamá puede dar prueba que está acostado.
3: Eso salió el miércoles.
0: Sí, ¿ves?

0: Panochito Rossi por acá. ¿Cómo está, Rossi? Buenas tardes, Rossi.
1: Un saludo para el Jorgito, que deje de tomar jote, está escuchando la radio Carnaval.
0: Bueno, mira, Jorgito, deja de tomar jote, hombre. Más encima se lo mandan en un programa grabado. Yo con...
2: ¿Qué estáis haciendo esta noche en Libertad con 3 de Norte y otra las cariñosas?
0: ¿Y cómo? ¿Y cómo estás tú?

0: Para. Está bien que estemos diciendo que está grabado este programa, pero que diga que juegue ahí.
1: Hola, Marecito, buenas tardes, feliz jueves, ¿cómo está usted?
0: No. Pero sí, es mentira. Hoy día sábado 2 de mayo.

Un gran saludo también para toda la gente que está en el litoral central este fin de semana largo. Salud, chiquillos, buenas tardes, bienvenidos. Totalmente en vivo, en directo, Juanito el Halcón, el Morocho Sabrosón. Ayer les tocó, ayer feriado les tocó a los que están castigados en la radio. Ayer sí, los que trabajaron ayer están castigados. Y no les tengo que decir sí. Buenas tardes, bienvenidos. Hasta la medianoche llega el mambo. Ya está listo nuestro WhatsApp. Atento al WhatsApp. 84 89 0979, nuestro número. Anótenlo. Este número es totalmente diferente al de todos los controles, los locutores que le acompañan durante el día, porque este número mi jefecito me lo pasó a mí nomás. Bonito este número para usted, ¿no? Gracias, jefe. ¡Grande, jefe! 84-89-09-79. Hoy día seguimos en el...

0: solo escuchar me dio calofrío.
1: Saludos
0: al
1: Jorjito, quiere que lo
0: saluden
1: el Jorjito Videla.
0: Ya, Jorjito Videla. Lo vamos a saludar, tiro, si no va a estar toda la noche, amor. Un saludo, bueno.

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1: Muchas gracias. Está recién jugando Iquique con Santa Cruz, empate 2-2 por la liga más pulenta del mundo mundial, que es la liga de ascenso. Ah, mañana, el cobre, no hay la concha, la loca. Nos enfrentamos a Antanel, lo enfrentamos todo. Nos enfrentamos a Antofagasta mañana, va a estar muy bueno, va a estar bueno. Muchos incrédulos dicen, Morochito, está en vivo, pero ¿por qué me veo? Si este es mi trabajo, viejo.
2: No.
1: No, pero estamos en vivo, chiquillos. Buenas tardes, bienvenidos. Delante estábamos tirando la talla ahí por el tema de que la gente aquí y acá, pero estamos en vivo, en directo, son las 19 horas con... Vean su reloj, son las 3 de la tarde ya con 14 minutos. En este día viernes. Y bueno, estamos... Diga qué hora es.
3: En su radio regalona ya son las 19 horas,
1: ¿sí?
3: Con 29 minutos. 29.

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1: En su radio regalona ya son las 19 horas con 35 minutos.
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1: Buenas tardes, monochito, ¿cómo estás? Muy bien, por acá en la casa celebrando el Día del Trabajador. Muy bien, me parece. Saludos para ti, para mi pareja Lidia. Saludos con su vinito. Te amo también. ¿Por qué mezclan el saludo con el alcohol?
2: Ah. Oye, monochito,
1: ¿qué pasa?
2: El que te dio el trecenote, el de Lube, ese andaba con una peluca rubia, yo lo caché también, po.
1: Lo cachaste, a ver, para. Analicemos este mensaje. Lo cachaste, pero dijo que andaba como a las 4:30 de la mañana. Y que yo sepa, es remotamente imposible, Fernando, que tú estés despierto a esa hora y todavía más encima aquí en libertad. Dudo mucho que tú hayas andado acá. Está bien que vivimos la, tenemos la talla, pero pasar al umbral de las 4:30 de la mañana aquí en libertad, que andaba con las canas.
0: No, no creo.
1: Ahí que relato mató el relato.
0: No, estáis loco, viejo.
1: ¿Caño man?
3: A los buenos churros.
1: No.
3: A los buenos churros.
1: ¿Caño
3: churros
1: man? No.
3: Y una Florencia de Yapa.
1: Eso.
3: Saludos, Rosito. Buenas noches. Súbale, primo. Saludos por ahí.
1: Buena, viejo.
3: Mi hermana.
1: Sí.
3: Préndelo, morochito, préndelo.
1: Buena,
3: hoy es sábado.
1: Hoy es sábado. Sí, ya lo vamos a prender, ya lo vamos a prender. Caño man, el indestructible. El buque destructor que tiene la armada. Caño man. Muy buenas tardes, monochito sabrosón. ¿Cómo estás, Jorgito? Figueroa, el Tatita de Santiago. Te saluda junto a Jimenita, pucha que son gritones tus amigos. Te hablan de la calle Libertad, de las cariñosas que tengas, ¿verdad? Déjelo nomás, Jorgito. Bien. ¿Loga? Tengo que decirle que sí nomás. Mientras ellos, que me dijeron, te vimos, así tal cual. Mientras ellos me vieron, yo andaba trabajando, ganando platitas. Déjelo nomás. A estos viejos no los dejan salir, oiga.
2: Bolochito, ¿te gustará mi cuñado yo
1: no,
2: a la hora que me levanto?
1: No, que te levantas, no que andaba en acá. La verdad, Rosa.
2: Bolochito, ya hablando en serio, quiero mandarle un saludito y a mi Jolly. A mi Jolly quiero mandarle un saludito por todo este tiempo que hemos estado juntitos aquí,
1: sí,
2: disfrutando, compartiendo,
1: sí,
2: y gozando, disfrutando de la vida.
1: Eso.
2: Así que un besito grande para ella.
1: Para Jolly. Baila, Jolly, baila.
2: Y otro saludito para ti, un morochito.
1: Vale, compadre.
2: Por este Día del Trabajador y por este gran esfuerzo que hace todos los días,
1: sí,
2: para alegrarnos la tarde a nosotros.
1: Mire qué lindo.
2: Que trabajamos la locomoción colectiva.
1: Sí.
2: Y la verdad, nos hace grata la tarde.
1: Muchas
2: hasta
1: gracias.
2: Que llegamos a la casita.
1: Sí.
2: Y eso se agradece mucho, Morochito. Sí. Gracias a ti y a todo tu equipo.
1: Gracias, compadre. Te mandamos un besito ahí en la peladita. Te mandamos un besito. Y un besito ahí en la peladita, gracias.

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1: Muchas gracias, muchas gracias. Estamos en vivo para todo Chile.
2: Morochito, hola, buenas noches. Soy buenas. Amalia de nuevo.
1: Sí, ¿qué pasó?
2: Quiero pedirte un favor, Morochito, ya que tanto tiempo que no te escuchaba.
1: ¿Qué le pasó, mi amor?
2: Que no te hablaba.
1: Sí, sí,
2: quiero
1: sí.
2: Decirte, por favor, si puedes dar una visita, que mi papá se le perdieron los documentos. ¿Ya? Ahí de la vía Valparaíso en las poblaciones para allá, porque él vende pescadito en una motito. Él se llama Manuel Cáceres y tiene el carnet de identidad y unos documentos en el portadocumentos. Por ya, favor, ya, si no. Pueden llamar al 4079-4005. Por favor, soy Amalia de acá de Pachacamita. Y saludar de nuevo a don Ever, que la señora del negocio le está saludándola. Amalia.
1: Amalia.
2: Chao, gracias.
1: Amalia. La señora del negocio. Amalia. Ever. No sé si lo estaba saludando o le estaba diciendo que le vaya a pagar la cuenta, ¿no? Así como que me dejó la duda. Morochito, acá la señora Amalia, saludos a la Ever de nuevo, salud. Y saludarlo dos veces como que, Ever, ven a pagar la cuenta. No, aunque no creo. ¡Aló!
3: Hola, Morochito.
1: Hola.
3: Buenas noches, ¿cómo estás?
1: Muy bien.
3: Acá Pablo Piñerío desde Melbourne, Australia. Te quiero saludarte en el Día del Trabajador. Espero que lo estés pasando muy bien en tu día libre.
1: Sí.
3: Bueno, acá en Australia se celebra en distintas fechas, ¿viste?
1: ¿Cómo día libre?
3: Pero espero que, bueno, como acá en martes recién,
1: ¿cómo?
3: Tengan un buen día y sigan disfrutando el Día del Trabajador junto a todos y Chile, que los quiero mucho.
1: Vale.
3: Salud desde Melbourne, Australia, Paulo Peña y Lillo.
1: Buena, Paulo Peña y Lillo. No, este viejo lo tenemos que echar la última vez que vino. No quería nada.
4: Igual me van a pagar para que me la quiten toda.
2: Morochito, junte miedo para mañana, junte miedo.
1: Un gran saludo para toda mi gente de Antofagasta. De veras que el David es de Antofagasta. Bueno, es Chucho de Antofagasta este. Un gran saludo para mi gran amiga Carito de los Andes. ¿Cómo estás, Carito? La Carito. Hola, Carito, ¿cómo estás? Hola, Morochín, ¿cómo estás? Saludos a Martín Pizarro Videla, el más coqueto del Instituto Nacional, de su padre que lo ama infinito. Y más. Bueno, vamos por la ayer. Saludos a Martín Pizarro Videla. Bueno. Saludos. Hola, Morochín, ¿cómo estás? Hoy está programada la canción del tatuaje. Si está feliz. Ok. Vamos a probar la canción.
5: Un saludo a Jorgito, que ya salió a comprarse el otro botellón con cariño.
1: Hola, Morochito, ¿cómo estás? Muy bien, yo aquí escuchando desde Milloto Sur. Y todo bien por acá, saliendo a flote. Ah, bueno, muy bien, mi amorcito. Saludos para usted. Calla la sonita. Mira la sonita.
2: Hijito, ayer andaba bailando allá con el niño que es de... que sale en todos lados, Don Alejo y su mambo. Muy buena orquesta.
1: Buena.
2: Y ahí bailé un rock and roll con mi amigo Patricio, celebrando el día de trabajo, y ahí salgo con mi hija. Hoy día me vino a buscar porque andaba bajonía por la fibromialgia, así que tengo que relajarme. Te quiero mucho, te amo mucho, mi amor. Ahí ando con mi hija Lady.
1: Oiga, pero...
2: en Hong Kong. Ya. Besito, te amo.
1: Ya, yo también.
2: Besito, ni me saludaste, me dijiste, ahí Sonita, te veo.
1: Sí, Sonita, pero que yo te veo que estáis bailando y la fibromialgia, ¿dónde está? Por eso me... Y no, con la fibromialgia, ¿se puede bailar o no se puede bailar? Y el otro día dijo que estaba, ¿no? La rodilla. ¿Y se mandó un rock and roll? Saludos, Sonita. Linda la Sonita.

Y la fibromialgia. Y lo... Mira. Sonita, le cuento algo. Yo bailo mejor que el rock and roll. Ahí se la dejo. Ah, ahí cago a pierna. Cago a pierna. Cago... Ah, era un cable. Estamos viendo el video, está bien. Era un cable.